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2: Oficialmente arrancó el mejor mes de todo el mundo y ni modo, no lo pienso discutir con nadie. El mes de septiembre es el mejor mes de todo el año. Buenas tardes, Machuri, ¿cómo estás? Oye, tápate que hace frío. En este momento se soltó muchísimo aire y muchas probabilidades de lluvia. Hay 19 grados centígrados en la capital poblana, así que tápate que hace frío y probablemente empeore un poquito o baje la temperatura. Disfruta de la mejor música y sin cortes comerciales. 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

Estás en Match 90.1 más Pop. Conéctate, Matchery. Qué buena canción, sonando a las 6:08. Una gran rola de Bob Sinclair, World Hold Down, a las 6:08. Oye, Matchery, adivina qué. Tú ya sabes que si empezamos un nuevo mes, eso significan increíbles promociones, muchas sorpresas y cosas increíbles. Así que tengo la emoción de contarte que tenemos tus accesos para que te lances al concierto de Maroon 5. Soy Hannah Chavarría, contigo hasta las 10 de la noche, Matchery, y quiero platicarte que esta banda regresa a la Ciudad de México este 30 de septiembre, y obviamente nosotros tenemos un pasaporte Match para que tú junto con tres amigos más asistan. ¿Qué tienes que hacer? En este momento es muy sencillo, solo tienes que escribirme a través de mi Instagram, @HannahChavarría, tu canción favorita de Maroon 5. Solo escríbemela por un mensajito, pero recuerda, @HannahChavarría, Hannah con una N, si no, nunca me vas a encontrar. Y me mandas un mensajito con tu canción favorita de Maroon 5. Así de sencillo, Matchery. Obviamente yo voy a estarte enviando este link en el que vas a poder participar una y otra vez. ¿Y qué crees, Matchery? Listo, registrándote en ese link, ya estarás participando para llevarte no uno, ni dos, ni tres, sino cuatro accesos. Así que corre y participa mientras te dejo con la canción número 220 del día. Self-Aware de Temper City a las 6:09, sonando en este martes, inicio de mes. ¡Qué emoción! En Match 91 más Pop, conéctate.

Esto es en Match 90.1 más Pop Connected Match. Houtini de Dua Lipa a las 6:15. Oye, quiero contarte que Eminem acaba de revelar una carta que Dolly Parton le escribió y está súper bonita la letra, Match. Soy Hannah Chavarría contigo hasta las 10 de la noche y quiero contarte que obviamente después del fallecimiento de Dolly, pues Eminem compartió en redes sociales una carta que ella le escribió en 2022, hace 4 años aproximadamente. Cuando los dos fueron incluidos en el Salón de la Fama del Rock, ¿te acuerdas? Lo curioso es que nunca llegaron a conocerse personalmente, Mature, pero Dolly le dijo que sentía una conexión muy especial con él y hasta con su música, y reconoció su talento como rapero. La verdad es que Eminem contó que esa carta realmente tuvo un impacto muy fuerte en él y lamentó no haber tenido la oportunidad de conocerla. Y es que imagínate que alguien como Dolly Parton pues reconozca tu talento. ¿Alguna vez has recibido una carta que neta te cambia la vida? O sea, que te cambia la forma de ser, la forma de pensar, o por lo menos te alegra el día. Esa carta que guardaste, esa carta que no sueltas y que significó todo para ti. Bueno, yo creo que todos tenemos una, ¿no crees? Pero en este caso, en el caso de Eminem, la de Dolly Parton le cambió la vida. Vamos a escuchar a nuestro artista Match con Without Me aquí en Match 91 más Pop. ¡Conéctate!

0: Y estás escuchando Match 90.1 más Pop Conéctate, Dracula, Tim Impala a las 6:25 minutos. Oye, Matchy, ¿qué crees? Shakira está por volver a España y tiene algo muy importante que decir. Soy Hannah Chavarría, contigo hasta las 10 de la noche, y quiero contarte que antes de arrancar sus 12 conciertos en Madrid, nuestra artista Match colombiana escribió una carta explicando por qué eligió España. Y es que ella dice que quiere celebrar la cultura latina y la mezcla de culturas, especialmente en un momento en el que muchos migrantes viven con miedo. Para Shakira, básicamente sus conciertos son un lugar para volver a conectar con la gente latina, con la música, con nuestra cultura, con nuestras raíces, porque como latinos, la neta es que sí somos bien, ¿cómo decirlo? Bien especiales, ¿no? Nuestra cultura, nuestra música, nuestra gastronomía. Es por eso que Shakira dijo, ¿sabes qué? Yo quiero escoger España, quiero hacer 12 conciertos en Madrid para conectar, porque en España todos somos latinos. ¡Qué lindo, Matcher! Oye, si tú pudieras escoger el próximo destino de Shakira, ¿cuál sería? A mí me encantaría que viniera otra vez a Puebla, ¿te acuerdas? Estuvo increíble. Vamos a escucharla con Hips Don't Lie, aquí en Match 91 más Pop Con.
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Lother de Kendrick Lamar con Sisa a las 6:32. Oye, Maturi, ¿qué crees? Te invitamos a ver a Love of Lesbian en concierto. Soy Hannah Chavarría, contigo hasta las 10 de la noche. Y quiero platicarte que la banda española Love of Lesbian se va a presentar en el Auditorio Nacional el 25 de noviembre, Maturi. Y nosotros tenemos un pasaporte match para que tú, junto con tres amigos más, vayan. ¿Pero qué crees? ¿Qué crees? Quiero ver si realmente eres muy fan. Quiero ver si realmente te gustaría y los conoces y sabes qué rollo. Entonces, ¿qué tienes que hacer en este momento? Entrar a mi Instagram, @HannahChavarría. Hanna con una N, si no, nunca me vas a encontrar. Y me vas a mandar a través de un mensaje directo el nombre de los cuatro integrantes de esta banda, ¿ok? El nombre de los cuatro integrantes. Y así de fácil, Matchers, si yo veo que son correctos, te voy a mandar este link secreto en el que puedes participar una y otra vez. Pero antes tienes que enviarme un mensajito directo con el nombre de los cuatro integrantes de Love of Lesbian y así de fácil ya estarás participando. Repito, mi Instagram es @HannahChavarría. Hannah con una N, si no, nunca me vas a encontrar. Vamos a escuchar la siguiente canción. Llega la rola 228 del día. Feel the Robbie Williams en lo que me mandas tus mensajitos. A través de Match 90.1, Más Pop, conéctate. Bonita tarde.

Estás en Match 90.1 más Pop Connected Mature. ¡Qué bonita canción! So Easy to Fall in Love de Olivia Dean, sonando a las 6:41 aquí en Match. Oye, ¿adivina qué? Olivia Dean casi no saca la canción que terminó convirtiéndola en una superestrella. Soy Hannah Chavarría, contigo hasta las 10. Y Mature, nuestra artista Match, Olivia Dean, dudó mucho antes de lanzar Man I Need, porque no estaba segura de que funcionara, y la verdad es que ella nunca fue muy fan de la música popera, pero se animó y la canción explotó en redes, Mature, y terminó convirtiéndose en su mayor éxito hasta el momento. Canción que la lanzó al mundo de la fama y que le permitió escribir otras como la que acabamos de escuchar, So Easy to Fall in Love. O sea que la canción que casi se queda guardada fue la que terminó en todos lados y siendo un hitazo, Mature, que escuchamos hasta el día de hoy. Por eso nunca hay que quedarse con las ganas, hay que intentarlo, Mature. Inténtalo, ese negocio, esa idea, ese proyecto, ese sueño, inténtalo. ¿Qué es lo peor que puede pasar? En una de esas te haces súper estrella. Vamos a escuchar See You Again de Charlie Puth aquí en Match 91 más Pop. Conéctate.

Since No More. Qué buena canción sonando aquí en Match 90.1 Más Pop. Conéctate, Matcher. Oye, qué gran canción sonando a las 6:50. Quiero contarte, Matcher, que Harry Styles metió a un niño en una de estas canciones. Soy Hannah Chavarría contigo hasta las 10 y se trata de Fox, el hijo de Keith Harpoon, productor y colaborador de Harry desde hace muchísimos años. Harry contó que Fox quería aparecer en una canción y le propuso algo. Si logras pegarle al travesaño jugando fútbol, yo pongo tu nombre en una canción. Entonces, obviamente, Fox lo consiguió y así terminó apareciendo en Dance No More. Así que, Matcher, la verdad es que la canción que acabamos de escuchar en realidad tiene el nombre de un niño. Niño que es hijo del productor y colaborador de Harry Styles desde hace muchísimo tiempo. ¿Ya te habías dado cuenta? Estoy segura de que no. Pero vamos a escuchar la siguiente canción. Llega Lady Gaga cantando Telephone a las 6:50. Aquí en Match 90.1 Más Pop. Conéctate.

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2: Las 7 de la noche, Mature, qué emoción acompañarte 3 horas más a través de la mejor estación de todo el mundo. Oye, estoy súper contenta, obviamente, de estar contigo hasta las 10, pero también de chismear a gusto. ¿Y qué crees? En dos canciones te voy a contar sobre un récord impresionante y un dato curioso que no te sabías sobre una de las canciones más top del momento de Bruno Mars. Así que no te muevas, sube el volumen, relájate, disfruta, maneja con cuidado. Si andas en el tráfico, no te preocupes. Que aquí ya sabes que ponemos la mejor música y de eso no hay duda.

Hello, qué buena rola a las 7:09 sonando aquí en Match 90.1 más pop, conéctate. Oye, Match, ¿qué crees? I Just Might de Bruno Mars tiene una conexión con una canción de hace 50 años. Soy Hannah Chavarría contigo hasta las 10 y quiero contarte, Match, que esta canción, que por cierto es un éxito, I Just Might de Bruno Mars, bueno, pues está inspirada en You Make Me Feel Like Dancing, un clásico disco de Lil Sayer de 1976. Uy, hace mucho tiempo, Mature. Pero por eso, cuando escuchas a Just Might, ese sonidito setentero no es casualidad. O sea, como que tú dices, esto ya lo he escuchado en algún lado. ¿En dónde? Pues Bruno quiso traer de vuelta esa vibra de pista de baile, esa como energía setentera, ya sabes, muy disco. Bueno, porque está inspirada en una canción de hace 50 años, más o menos por los años 80. ¡Qué linda rola! Vamos a escucharla por si andas medio perdidón y no sabes de qué te estoy hablando. Llega I Just Might de Bruno Mars a las 7:10. La canción 235 del día, sonando aquí en Match 90.1. Más pop, conéctate.

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0: ¡Qué buena rola, Benson Boone! Que pronto lo tendremos cantando en vivo para nosotros el próximo 18 y 19 de septiembre, Mature. Oye, adivina qué. Estoy muy emocionada de contarte que nosotros te llevamos al concierto de Alejandro Sanz. Y a las 7:23 yo te cuento cómo participar.
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Sorry Calls, Post Malone. Qué buena rola sonando aquí en Match 90.1 más Pop Connected to Mature. Oye, ¿adivina qué? Resulta que nosotros te llevamos al concierto de Alejandro Sanz a ti y a tus tres personas favoritas. Soy Hanna Chavarría contigo hasta las 10 de la noche. Y chécate muy bien porque la dinámica está más sencilla que nunca. Primero quiero contarte que el próximo 10 de octubre, en el Estadio GNP Seguros de la Ciudad de México, tú puedes, Mature. Tú puedes asistir a este conciertazo. Solo tienes que enviarme un mensaje a través de Instagram, @HannaChavarría. Hanna con una N, si no, nunca me vas a encontrar. Y me tienes que enviar el nombre de las tres personas con las que te quieres ir a este concierto. Es más, si tú dices, Hanna, pues a ver, no te voy a poner el nombre, pero voy a ir con mi mamá, mi papá y mi sobrina. Así está muy bien, no te preocupes, Mature. Solo mándame el nombre o, pues sí, el parentesco, vaya. De las tres personas con las que vayas a ir. Si tú dices, no, yo voy a ir con mi mamá, con mi papá, con mi novio o con mis tres mejores amigas, la Frida, la Sofía y Carlita, lo que tú quieras, Mature. Solo mándame a través de Instagram, @HannaChavarría, un mensaje con el nombre de las tres personas con las que te quieres lanzar al concierto de Alejandro Sanz y así de fácil ya estarás participando en el link que te voy a enviar. Entonces tú me mandas el nombre de estas personas, yo te mando un link, te registras y ya estás participando. ¡Qué emoción! Porque tú puedes estar el próximo 10 de octubre en el Estadio GNP Seguros participando y disfrutando. Vamos a escuchar la siguiente canción. Llega Stupid Song de Olivia Rodrigo a las 7:24 aquí en Match 90.1 más Pop. ¡Conéctate!

Esto es en Match 90.1 más Pop. Conéctate, Match. Escuchaste Wake Me Up The Beach y a las 7:32. Oye, ¿qué crees? Sabrina Carpenter acaba de sumar otro récord enorme a su carrera. Soy Hannah Chavarría, contigo hasta las 10 de la noche. Y quiero contarte que su álbum Man's Best Friend acaba de cumplir un año completo en la lista de álbumes de Reino Unido. Y ojo, Match, porque este es el tercer disco de Sabrina que logra mantenerse ahí durante al menos 52 semanas. Imagínate, todos sabemos que lo difícil no es llegar sino mantenerse, y nuestra artista Match lleva ya un año en esta lista que premia a las canciones más importantes de todo Reino Unido. Imagínate estar ahí un año entero, Match. Además, el álbum sigue dentro del top 40. Está impresionante, la verdad. Aplausos para nuestra artista Match, por favor, producción, ¡qué locura! Vamos a escucharla con la siguiente canción. Llega Please, Please, Please, la rola 240 del día de Sabrina Carpenter, sonando aquí en Match 90.1 más Pop. Conéctate.

0: Take Me to Church de Hozier a las 7:40, sonando aquí en Match 90.1 Más Pop, conéctate. Oye, Mature, adivina qué. Dua Lipa está viviendo el mejor momento de su vida, pero no suelta la pasión por los libros. Y a las 7:44 te voy a contar de qué estamos hablando.
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1: Por cuatro accesos Matchwork. ¡Qué emocionante! Yo que tú corro a nuestro sitio oficial matchmx.fm para poder participar. Mientras tanto llega la siguiente canción, la rola 252 del día, Break My Heart de Dua Lipa, sonando en este martes 1 de septiembre aquí en Match 91 Más Pop. ¡Conéctate!

0: Complicated, Avril Lavigne a las 7:55. Oye, Mature, Taylor Swift ya tiene una nueva y propia ley en Brasil. Si escuchaste bien, a las 8:05 yo te cuento detalles.
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Las mejores canciones están aquí, así que ya sabes, no te muevas, porque en dos rolas vamos a platicar sobre la nueva ley de Taylor Swift en Brasil, Mature. Así como lo escuchas, así que quédate conmigo mientras te cuento. Y te recuerdo que en redes nos puedes seguir como @matchradiohq y @hannahchavarria. Así que disfruta, sube el volumen, relájate, porque ya vienen las mejores canciones en la mejor estación.

The Fate of Ophelia de Taylor Swift sonando a las 8:09 aquí en Match 90.1 más Pop, conéctate. Oye, Matchuri, ¿qué crees? Taylor ya tiene una nueva ley en Brasil. Soy Hanna Chavarría contigo hasta las 10 de la noche y sí, aunque suene gracioso, el gobierno brasileño acaba de crear nuevas reglas para los conciertos porque buscan frenar la reventa abusiva de boletos y obligar a que haya agua potable gratis en eventos grandes. ¿Y por qué le dicen ley Taylor Swift? ¿O qué tiene que ver nuestra artista Match en todo esto? Porque todo esto viene de los problemas que hubo durante sus conciertos en Brasil en 2023, justo eventos que eran súper masivos, los boletos se revendieron a costos inimaginables y evidentemente no había agua suficiente para nadie. Debido a estos tres problemas específicos, fue que ellos dijeron, a ver, vamos a crear una nueva ley que se llame la ley Taylor Swift, en donde debe haber estas tres cosas en los conciertos: frenar la reventa abusiva de boletos, obligar a que haya agua potable gratis y por supuesto que las instalaciones sean correctas para recibir a tanta gente. Así que Matcher, mira, ya nuestra artista Match hasta tiene una ley y toda la cosa, ¡qué increíble! Vamos a escucharla con esta gran canción, la rola 263 del día, sonando aquí en Match 90.1 más Pop, conéctate.

0: Flowers de Miley Cyrus aquí en Match 90.1 más Pop, conéctate. Oye, Machuri, por fin llegó el mes en el que viajamos a Las Vegas. ¿No sabes de qué te estoy hablando? Bueno, a las 8:22 te cuento los detalles.
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Esto es en Match 90.1 más Pop, Conéctate Match. Qué buena rola sonando a las 8:23. Love on the Rain. Oye, Match, adivina que tenemos grandes noticias para ti, como siempre. Ya sabes que no dejamos de consentirte, ¿y qué crees? Nuestra artista Match, Rihanna, tampoco, porque por fin podría estar preparando su regreso al mundo de la música. Soy Hannah Chavarría, contigo hasta las 10 de la noche, y quiero contarte que después de 10 años sin lanzar un álbum, pues básicamente ya se está confirmando que Rihanna está actualmente en el estudio trabajando en nuevas canciones. Y aunque no hay fecha para el nuevo disco, pues esto vuelve a encender las esperanzas de que por fin llegue el famoso R9. Imagínate, un nuevo álbum de Rihanna. Sería lo mejor del mundo. Pero bueno, vamos a disfrutar de otra gran canción en lo que esperamos. Rihanna, por favor, apúrate si eres tan amable. Queremos nueva música tuya. Mientras tanto, tenemos nueva música de Alex Warren, que lanzó el pasado 28 de agosto su álbum. Vamos a escucharlo aquí en Match Más Pop. Conéctate.

Y estás escuchando Match 90.1 más Pop. Conéctate Closer de The Chainsmokers a las 8:31 minutos. Oye, Matchery, ¿qué crees? The Chainsmokers casi fueron un proyecto que empezó por accidente. Soy Hannah, contigo hasta las 10 y te voy a chismear la historia. Resulta que Alex Paul ya tenía el nombre de The Chainsmokers, pero necesitaba encontrar a alguien para completar el dúo. Entonces él tenía la idea, el proyecto y todo. Su manager le presentó a Andrew Taggart en 2012 y la verdad es que Andrew estaba haciendo música desde su cuarto, o sea, así, bien random, y hasta había trabajado como becario en una escuela. El caso es que se conocieron, conectaron de inmediato y Drew se mudó a Nueva York para empezar a hacer música juntos. Obviamente el resto es historia, son una de las duplas más increíbles de la música pop, lo que me lleva a pensar cómo a veces en el trabajo, en la escuela, en distintos lugares, pues somos conectados con personas que nunca hubiéramos imaginado, ¿sabes? Yo te quiero contar que literal, la primera vez que yo trabajé, me pusieron con un compañero que la neta yo ni conocía y tenía cero ganas de trabajar con él. Pero después fuimos un gran equipo, la verdad. Y creo que a veces nos ha pasado así, ¿no te ha pasado? Que en la escuela de pronto dices, no, ¿por qué me van a sentar con ese compañero, con esa compañera? O, profe, cámbieme de equipo. Pero de pronto dices, oye, nos conectamos increíble, trabajamos súper bien juntos, juntas. Y terminan siendo así, tus mejores amigos, tus mejores amigas. Bueno, Matchor, esto le pasó a los Chainsmokers, que se conocieron casi por accidente y terminaron siendo una dupla histórica. Vamos a escuchar la siguiente canción, llega la rola 270 del día. En The Beginning de Joaquín Match 90.1 más Pop, conéctate.

0: Yummy de Justin Bieber sonando aquí en Match 90.1 más Pop. Conéctate, bonita noche, Matchery. ¿Cómo estás? Oye, mucho cuidado porque está lloviendo muy fuerte en distintas zonas de la ciudad. Maneja con mucha precaución. Y quiero mandar un saludo muy, pero muy especial a Alexa Hinze, que está escuchando Match a todo volumen con su papá. Saludos, muchísimas gracias por escuchar Match. Vamos a seguir platicando, escuchando la mejor música. Ya te la sabes, Matchery. ¿Y qué crees? ¿Qué crees? Te tengo un chismecito de Harry Styles. A las 8:43 te voy a contar cómo le mandó una indirecta a Taylor Swift en pleno concierto.
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0: Esto es en Match 90.1 más Pop. Conéctate, Matcher. Acabas de escuchar a Bad Guy de Billie Eilish a las 8:54. Oye, ¿qué crees? A las 9:05 te cuento quiénes son los que ya están participando por sus accesos para Alejandro Sanz.
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3: Muy buenas noches, qué emoción acompañarte 60 minutos más a través de la mejor estación de todo el mundo. Oye, estoy súper feliz de estar contigo porque tenemos mucho que platicar. Y en dos canciones te voy a contar quiénes son los que ya están participando por sus accesos para Alejandro Sanz. Te voy a estar nombrando al aire, así que no te muevas, quédate muy pendiente. Y por otro lado, Maturi, quiero que sepas que Shia nos tiene sorpresas. Mucho sin saber de ella, pero en dos canciones te cuento que show también. Sube el volumen y disfruta de la mejor música en tu estación favorita.

Estás en Match 90.1, más Pop Connected Match. Escuchaste Chip Trills, decía, a las 9:06. Oye, quiero contarte que nuestra artista Match acaba de escribir una canción para una leyenda de la música. Soy Hannah, contigo hasta las 10 y te cuento, Match, que sí, colaboró con Chaka Khan. Bueno, no es Chaka Khan, pero suena como Chaka Khan. En realidad es Chaka Khan, en Chaxila, una canción que sí coescribió y en la que también participa con coros. Es básicamente parte del nuevo álbum que llega este 18 de septiembre y será su primer disco en 7 años y obviamente nuestra artista Machu Sia sale en esta canción. ¡Qué emoción, Machu! Oye, por otro lado, quiero platicarte que ya está participando por accesos para Alejandro Sanz, nuestro amigo David Baez. También está participando Allison, Terceros Bautista, Jennifer Rivera Ricaño y todos los Machers que en este momento me están escribiendo contándome con quién se quieren ir al concierto. Chio Trujillo también ya está participando y muchos Matchers más. Así que ya sabes la dinámica. Si quieres participar por 4 accesos para Alejandro Sanz, mándame un mensajito con los 3 integrantes con los que quieres ir a este concierto. Ya sabes que el pasaporte Match tiene 4 accesos. Dime con quiénes te quieres ir a este concierto a través de mi Instagram, @HannahChavarría, y así de fácil ya estás participando. Llega la canción 287 del día, Die With A Smile, de Lady Gaga con Bruno Mars, aquí en Match Más Pop. Conéctate.

0: Tiring Dua Lipa, las 9:15 aquí en Match 90.1 más pop, conéctate. Oye, Matcher, si tú quieres lanzarte al concierto de Maroon 5, ni te muevas, porque a las 9:30 te cuento cómo participar.
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0: Manchild de Sabrina Carpenter sonando aquí en Match 90.1 más Pop, conéctate. Oye, Mercury Summer no deja de romper récords uno tras otro. A las 9:46 te cuento los detalles.
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Everybody isn't ready, the summer, sonando aquí en Match 90.1 más Pop, conéctate. Oye, Matchur, ¿qué crees? Summer, quien acaba de cantar esta canción, está haciendo historia con Back to Friends. Soy Hannah, contigo hasta las 10, y te cuento que la canción se convirtió en su primer gran éxito y llegó hasta el número 7 del Billboard Hot 100. Pero lo más loco es que pasó 52 semanas completas en esa lista, Matchur, demostrando que obviamente no solo fue una canción de TikTok viral y ya, sino que se mantuvo durante todo un año entre las canciones más escuchadas de Estados Unidos. Cosa que neta solo los grandes artistas pueden lograr. Obviamente nuestro artista Match Somber lo hizo y lo hizo muy bien. Llega la siguiente canción, Golden de las Huntrix, la rola 290 del día. Sonando aquí en Match 90.1 más Pop, conéctate.

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2: Nature, ha llegado el momento de despedirme, no sin antes recordarte que mañana nos escuchamos en punto de las 6 de la tarde. Qué emoción haberte acompañado estas 4 horas. Gracias por dejarme estar contigo en tu noche. Nos escuchemos mañana. Disfruta de la mejor música en la mejor estación. Esto es en Match 90.1 Más Pop. Conéctate. Adiós.
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2: Buenos días, Matchers. Feliz miércoles, ombligo de semana, 2 de septiembre. Espero que estés súper bien. Saludos para ti si ya vas de camino para el trabajo, para la escuela, Mini Matchers. Primera semana de regreso a clases. Espero que todo bien. Oye, 13 grados en la temperatura con una máxima de 26 y 45% de probabilidad de lluvia, pero hasta las 5 de la tarde. Extrema precauciones. Buenos días a Cami desde la producción. Y atención porque en dos canciones más vamos a hablar de las cosas que tienes que dejar de hacer si quieres disfrutar de ir al gimnasio. Así que atención. Buenos días. ¡Súbele!
1: Nacho.

Match Morning The Match 90.1 más Pop. Conéctate Bruno Mars con Lock Out of Heaven. Y Matcher, atención, porque estos son algunos tips que recomiendan los expertos que tienes que dejar de hacer si quieres disfrutar de ir al gimnasio. Soy Ren, te acompaño hasta las 10 de la mañana. Y número uno y súper importante, deja de compararte con otras personas. Acuérdate que tu proceso no es igual al de los demás, porque es tu cuerpo, tu tiempo y tu propio camino. Número 2, deja de obsesionarte con la báscula o el peso, porque a veces el cambio no se refleja solo en lo de la báscula. Se ve en tu energía, en tu confianza, en tu seguridad contigo mismo. Y número 3, Matcher, deja de esperar resultados rápidos. Los cambios reales se construyen todos los días. Incluso cuando no tienes ganas, tienes que hacerlo. Cuando te sientes inseguro, cuando el proceso se siente lento, Matcher, es ahí. El gimnasio se empieza a disfrutar cuando dejas de competir, empiezas a construir la mejor versión de ti mismo, Matcher. Así que bueno, anímate, empieza hoy con ese cambio. Ya no te estés fijando si está cargando más peso que tú. Poquito a poquito, no te vayas a lastimar. Saludos a todos los que están en el gimnasio de camino. Les mandamos un beso. Vámonos con más música. La rola 63 de esta mañana por Hugel y Salto Jamaican aquí en Match 90.1 más Pop. Conéctate con el Match More.

0: 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Escuchas el Match Morning, The Match 90.1 más Pop, conéctate, Break My Heart de Dua Lipa y Matcher, papás de los Mini Matchers. Atención, porque a las 6 de la mañana con 20 minutos les voy a contar la dinámica para ganarse acceso cuádruple para el concierto de Alejandro Sanz.
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Match Morning The Match, 90.1 más Pop. Conéctate con David Guetta, Play Hard y Matcher. ¿Ya escuchaste esto? Bueno, resulta que Alejandro Sanz regresa a la Ciudad de México y yo tengo acceso cuádruple para ti. Soy Ren, te acompaño hasta las 10 de la mañana y él regresa el próximo 10 de octubre con el Y Ahora Qué Tour en el Estadio GNP Seguros de la Ciudad de México. Y tenemos para ti el Pasaporte Match, que te incluye 4 boletos para que no te vayas solo, no te vayas sola, mamá, papá de los Mini Matchers. Incluso aunque no seas mamá ni papá de Mini Matchers, si te gusta Alejandro Sanz, ya te dejé el link de registro para que participes por el Pasaporte Match con 4 boletos en las historias de mi Instagram, @RenJiménez_ es la primera historia. Le vas a dar clic al link y te vas a llenar una trivia súper fácil en menos de 3 minutos y listo, ya estás participando. Lo tienes que hacer todos los días porque de esta forma tienes mayor oportunidad de ganar y tienes tiempo porque hasta el próximo 8 de octubre anunciamos a los ganadores antes de finalizar el Match Morning. ¡Mucha suerte! Vámonos con más música en la rola 66 de esta mañana. Alex Warren con Fever Dream aquí en Match 90.1 más Pop. Conéctate con el Match Morning.

6 de la mañana con 27 minutos. Escuchas el Match Morning de Match 90.1 más Pop. Conéctate. We Found Love de Rihanna. Oye, Matchwork, atención porque hay bebidas que están comprobadas por los nutriólogos que pueden ayudarte a rejuvenecer y darte una piel casi perfecta. Soy Ren, te acompaño hasta las 10 de la mañana. Y número 1, anótale té verde o té matcha. ¿Qué hacen para tu piel? Evitan que el colágeno y la elastina se rompan, lo que previene la flacidez, las arrugas. Además, es un excelente antiinflamatorio que reduce las rojeces y ayuda a controlar el acné. Número 2, jugos de frutos rojos. ¿Qué hacen por tu piel? Tu cuerpo no puede fabricar colágeno si no tiene vitamina C. Cuando tomas este jugo, le estás dando el ladrillo principal a tu piel para que se mantenga firme, elástica, con un brillo natural muy bonito. También ayuda a unificar el tono de la piel y desvanecer manchas. Y el agua de coco, mi macho, pero sin azúcar, así nada más, sacada del coco. ¿Qué va a hacer por tu piel? Sus componentes promueven el crecimiento celular, retrasan el envejecimiento de las células y además tienen muchos electrolitos y esto ayuda a hidratar tu piel y hace que se vea más luminosa. El café es muy bueno también para ayudar a proteger tus células del sol, de la contaminación, solamente si lo tomas negro o con muy, muy poquita leche, Matcher. Si quieres más bebidas para tener una piel bonita, te las paso por Insta, @RenJimenez_Z, @MatchRadioHQ, mándame la palabra bebida y listo. Vámonos con más música. ¿Quién ya anda tomando el cafecito, Matcher? Yo ya, a tu salud. Sabrina Carpenter llega con Espresso, con la rola 68 de esta mañana aquí en Match 90.1 más Pop. Conéctate con el Match Morning.

0: hizo en el Match Morning The Match 90.1 más Pop Conectado de Baby Doll de Dominic Fike. Y Mature, si te perdiste el show de la banda Love of Lesbian en el Vive Latino de este 2026, ¿qué crees que regresan a México para su propia gira? Y tenemos el pasaporte Match con 4 boletos para que te lances. A las 6 de la mañana con 36 minutos te cuento la dinámica.
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6 de la mañana con 40 minutos. Escuchas el Match Morning, The Match 90.1 más Pop. Conéctate con Side to Side de Ariana Grande, nuestra artista Match, que por cierto, a partir del día de ayer, 1 de septiembre, ella entra en una pausa indefinida en el mundo de la música y de las redes sociales. Oye, Matcher, si te perdiste del show de Love of Lesbian en el Vive Latino, ahora están de gira por México y tenemos acceso cuádruple para que los veas. Soy Ren, te acompaño hasta las 10 de la mañana. Y Matcher, si no los conoces, te los presento. Ellos son una banda de indie rock e indie pop en español que son de España. Este año estuvieron en el lineup del Vive Latino 2026 y ahora regresan el próximo 25 de noviembre al Auditorio Nacional de la Ciudad de México. Te estamos regalando el pasaporte Match Indie en español con 4 boletos y participar para ganar es muy fácil. Terminando esta intervención, te voy a dejar en las historias en mi Instagram, @RenJiménez_Z, el link de registro. Le vas a dar clic y tienes que llenar un formulario que viene con tus datos todos estos días, porque acuérdate, entre más registros tengas, mayor oportunidad vas a tener de ganar. Lo puedes hacer desde distintos dispositivos, con distintos correos electrónicos, distintos navegadores y listo. Así que mucha suerte, Matcher. Vámonos con la rola 71 de esta mañana. For Summer, My Body Isn't Ready. Aquí en Match 90.1 más Pop. Conéctate con el Match Morning. Bonito día.

0: Match Morning de Match 90.1 más pop. Conéctate con Stress Out de los 21 Pilots. Afuera el estrés, mi matcher. Y oye, parece que México es el país en donde amamos a los Looney Tunes y logramos una cifra histórica con el estreno del Coyote contra Acme. A las 7 de la mañana te cuento.
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Match Morning The Match 90.1 más Pop Conéctate con The Weeknd, Can Feel My Face. Y Matcher, atención porque México se convirtió en el segundo país que más apoyó y vio Coyote contra Acme el fin de semana pasado. Soy Ren, te acompaño hasta las 10 de la mañana. Y Matcher, si no entiendes bien por qué hay tanta emoción por esta película, resulta que fue cancelada en 2023 y archivada para siempre por Warner Bros. Porque pensaron que sería un fracaso. No la querían estrenar en cines ni en streaming, la querían usar como un deducible de impuestos para recuperar algo de dinero porque estaban en bancarrota. Esto causó protestas en donde directores, actores, fans armaron una campaña para exigir que no destruyeran el trabajo de los artistas. Al final, pues se pudo rescatar y llegó a los cines de México el fin de semana y necesita 150 millones de dólares de ventas en taquillas para salvarla. En México la respuesta fue tan brutal que la peli debutó en el número uno de la taquilla recaudando aproximadamente 73 millones de pesos, unos 4 millones de dólares, y nuestro país se convirtió en el segundo mercado más importante de todo el mundo para esta película, solamente atrás de Estados Unidos por poquitito. ¿De qué se trata si no la has visto, Mini Matcher? ¿Convence a tu papá para que te lleve? El Coyote está cansado de que todos los productos que le compra la empresa Acme siempre le fallen. Contrata un abogado para demandar formalmente a la corporación Acme, Matcher. Está buenísima, así que lánzate, vela, vamos a ayudar a que se salve esta película. Saludos para todos los Mini Matchers que ya andan de camino a la escuela para los papás. Para Raúl Gutiérrez, que me dice: hola Ren, buenos días. Saludos para mis hijas Brittany, que ya está fuera del CCT Huejotzingo. Y también para Ingrid, que anda preparándose para la primaria. Muchos besos. Saludos a todos mis Mini Matchers y papás de los Mini Matchers. Quiero que me cuentes también por un mensaje de voz a través del Talkback Match cuál es tu Looney Tune favorito y por qué. A mí me encanta, pues precisamente el Coyote. Es que si no se rinde, no se rinde, Matcher, como yo. Así que bueno, te escuchamos a través de iHeartRadio gratis para tu celo tableta. Vámonos con algo de Temper City Self-Aware aquí en Match 90.1 más Pop. Conéctate con el Match Morning.

0: Match Morning The Match 90.1 más pop conectado con pitches de Justin Bieber y Daniel Caesar. Mi Matcher, atención, porque en este mes de septiembre viene con un concierto increíble junto a BTS, Sara Larson y hasta The Smashing Pumpkins a través de Match 90.1. Si quieres escucharlo en vivo y ganar sorpresas, a las 7 de la mañana con 20 minutos te cuento la dinámica.
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0: Muy buenos días, Matures. Vámonos con mucha más información vial. Tomen nota.
1: Tráfico lento.
0: El avance lleva un poco de carga en la calle 29 Sur de Avenida 31 Poniente hasta Avenida 23 Poniente.
1: Fluido.
0: Sobre Avenida 72 Poniente de la calle 29 Norte hasta la calle 13 Norte.
1: Buen avance.
0: En prolongación 2 Sur, si van de Boulevard de Municipio Libre a Periférico Ecológico. También nos vamos a encontrar con buen avance sobre la calle 34 Poniente, de la calle 21 Norte hasta Boulevard Norte. Avenida 41 Poniente con muy buena circulación de Avenida 11 Sur hasta Avenida 16 de Septiembre.
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0: Tenemos ya 13 grados en la temperatura. No le cambien, yo soy Oli, están escuchando Match 90.1 más pop, conéctate.

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de la mañana con 20 minutos. Escuchas el Match Morning, The Match 90.1 más pop. Conéctate con What Makes You Beautiful de One Direction. Oye, Matcher, atención, atención, porque inicia la cuenta regresiva para escuchar en vivo a tus artistas Match favoritos, BTS, aquí en Match 90.1 con el iHeartRadio Music Festival 2026. Soy Ren, te acompaño hasta las 10 de la mañana. 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Vámonos con más música, ya llega Olivia Rodrigo con Stupid Song en la rola 78 de esta mañana aquí en Match 90.1 más pop. Conéctate con el Match Morning.

Morning The Match 90.1 más Pop Conectate con Judas de Lady Gaga. Y Manchur, hablando de nuestra artista Match, Lady Gaga acaba de financiar un proyecto de skincare con la inteligencia artificial y se volvió viral. Soy Ren, te acompaño hasta las 10. Resulta que ella y su prometido Michael Polanski acaban de presentar públicamente su empresa en desarrollo, se llama Outer Bio. No van a vender cremas, no sueros. El verdadero negocio es mantener piel humana viva en un laboratorio utilizando inteligencia artificial para descubrir ingredientes clave para nuevas fórmulas. La empresa desarrolló una tecnología que se llama Yuna, que logra mantener muestras de piel humana real y vivas por más de 4 semanas fuera del cuerpo gracias a donaciones de cirugías plásticas. Una vez que tienen las muestras, usan robots para probar miles de químicos y compuestos todos los días. Toda la información de cómo reacciona la piel humana, si se inflama, si se produce colágeno, si se aclara, alimenta un modelo de IA. Aprende a predecir con exactitud qué moléculas van a funcionar para rejuvenecer la piel antes de que se prueben en un producto final, en lugar de abrir una tienda que se llama Cremas Lady Gaga. Le van a decir a marcas gigantes: oye, mi IA descubrió este ingrediente que quita las arrugas en 3 días, te vendo la patente. Y está genial, ¿sabes por qué? Porque no van a experimentar con animales. Me encanta esta iniciativa de Lady Gaga. Aplausos, aplausos, aplausos. Así que Lady Gaga quiere dominar el futuro de la ciencia y el skincare, y acá en Match FM la vamos a apoyar. ¿Qué dices? En vez de experimentar con animales, en piel, que dona a lo mejor la gente y están viendo cómo reacciona real en la gente. Pues me gusta, me agrada más esta iniciativa. Vámonos con más música. Llega Joe con End of Beginning aquí en Match 90.1 más Pop. Conéctate con el Match Morning.

0: Match, Morning the Match, 90.1 más pop, conectado a I Knew It, I Knew You de Taylor Swift. Oye, Match, ¿eres fan del terror? Si tu juego favorito Silent Hill o te encanta, su compositor viene a México con un concierto imperdible y tengo acceso cuádruple para que te lances. A las 7:45 te cuento la dinámica.
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4: Informe vial.
5: Muy buen camino, Matchers. Vámonos con toda la información vial.
2: Carga que avanza.
5: Sobre Boulevard Esteban de Antuñano, estos si van a la altura de Avenida 25 Poniente, vamos a encontrar carga sobre Boulevard Carlos Camacho Espíritu a la altura de la calle 9 Sur. Hay carga que avanza en Boulevard Carmen Cerdán, esto de Avenida Atilac a Boulevard Norte. Avenida 11 Sur con carga que avanza de la calle 69 Poniente hasta la calle Ignacio Zaragoza. También con carga que avanza Periférico Ecológico de la calle 7 Sur a Boulevard Las Carmelitas.
2: Clima.
5: 15 grados para hoy, la máxima 25 grados. 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

7:45, escuchas el Match Morning de Match, un 90.1 más pop. Conéctate con Sky Full of Stars de Coldplay. Oye, Matcher, atención, porque nuestra estación digital K-Pop México Radio trae para ti el compositor musical del videojuego legendario Silent Hill aquí a México. 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Vámonos con la rola 83 de esta mañana a cargo de Harry Styles. Esto es Dance No More aquí en Match 90.1 más pop. Conéctate con el Match Morning.

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2: En 4 minutos más, las 8 de la mañana. Buenos días, te acompaño 2 horas más hasta las 10 de la mañana. Que tengas un excelente ombligo de semana. En el trabajo, en la escuela, en tu negocio, en tu casa. Uber, Didis, gracias a todos los que andan por acá. También a través de iHeartRadio, nuestra aplicación oficial y gratuita para tu cel, tableta o bocina inteligente. Oye, Matcher, en 3 rolas más te voy a platicar cómo puedes empezar a practicar tu inglés, que sea de forma divertida, si no tienes con quién hablarlo, si te da pena. Que no te dé pena, macho. En 3 rolas más te cuento.
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Match Morning, The Match, 90.1 más Pop. Conéctate con Michael Moore, Ryan Lewis, Ken Haldes. Oye, Matcher, estos son los mejores tips para que ya empieces a practicar tu inglés sin pena. Soy Ren, te acompaño hasta las 10 de la mañana. Y si eres de los que les da pena hablar en inglés delante de otros por temor a equivocarse o porque no tienes con quién hablarlo, prueba ver una serie en inglés. Pero el truco, Matcher, está en ponerle subtítulos en inglés, repetir los diálogos exactamente después de que los actores imitan el acento, las pausas, la emoción. Número 2, narra tu vida. Y aunque suene raro o chistoso, es como ser el narrador de tu propio reality show, porque acostumbras a tu cerebro a pensar en inglés si vas manejando, comiendo, etc. Número 3, haz tu propio podcast privado o sea en WhatsApp, Matcher. Puedes mandarte a ti mismo audios. Haz un grupo en donde solamente estés tú. Manda audios en inglés platicándote cómo estuvo tu día, quejándote de la tarea, contando tu plan del fin de semana. Y por último, Matcher, cantar en inglés. La música en inglés, ya sea en la regadera, en tu coche, en donde sea, porque mejora tu fluidez, aprendes a conectar las palabras de forma mucho más orgánica. Y ahí sí, esto sí es cierto, todos estos tips son 100% reales, Matcher. Cuando yo estaba chiquita, más bien toda mi vida fui en escuela, pues en donde me enseñaban inglés y toda esa onda. Pero aparte siempre veía pelis en inglés, siempre me gustó la música en inglés y todo eso te ayuda. Así que bueno, si necesitas aplicaciones para practicar, leer artículos, encontrar audiolibros en inglés, te los paso por mensaje @ Ren Jiménez con doble Z. Mándame la palabra inglés y listo, Matcher. Y ahora te toca practicar esta rola. Olivia Dean llega con So Easy to Fall in Love aquí en Match 90.1 más Pop. Conéctate con el Match Morning.

0: Match Morning The Match 90.1 más Pop. Conéctate a Pache de Rosé y Bruno Mars. Matcher, atención porque nuestros artistas Match Maroon 5 andan listos para regresar a la Ciudad de México y te regalo acceso cuádruple para su concierto a las 8 de la mañana con 23.
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0: buenos días, Matchers. Vámonos con más.
1: Tráfico lento.
0: Así nos encontramos, Avenida 11 Sur, esto de Avenida 105 Poniente hasta Avenida 83 Poniente. Periférico Ecológico con carga de Boulevard Atlixco hasta Camino Real a Cholula. Sobre Avenida José María La Fragua te cuesta avanzar, esto de Avenida de los Fresnos a Boulevard Municipio Libre.
1: Carga que avanza.
0: Sobre la calle 24 Norte de Avenida 10 Oriente hasta Avenida 2 Oriente también hay carga que avanza en Circuito Juan Pablo II. Esto de la calle 27 Sur a la diagonal de la 19 Poniente.
1: Clima.
0: Tenemos ya 17 grados. 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

8 de la mañana con 23 minutos. Escuchas el Match Morning de Match 90.1 más Pop. Conectate Katy Perry, Jay-Z con Dark Horse. Y Mature, si eres fan de Maroon 5, te quiero ayudar a que te ganes el pasaporte Match con 4 boletos para ti. Soy Ren Jiménez, te acompaño hasta las 10 de la mañana. 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Imagínate, vas a estar con 3 personas más que tú quieras cantando tus rolas favoritas. Si quieres ganarte el pasaporte Match con 4 boletos, es muy fácil. Nos vas a seguir vía Instagram, @matchradiohq, @matchradiohq. 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Así que mucha suerte, porque el próximo 28 de septiembre anunciamos a los ganadores. Vámonos con más música. En la rola 90 de esta mañana llega Kugel con Moving to the Sun, aquí en Match 90.1 más Pop. Conéctate con el Match Morning.

8:31, escuchas el Match Morning de Match 90.1 más pop, conéctate a Sheeran con Perfect. Oye, Matchur, si te gusta la música de Moenia, si creciste en la época de Telehit, MTV, ¿qué crees que Moenia está festejando 30 años de trayectoria musical? ¿Y qué mejor que regalándote acceso cuádruple para su concierto? Soy Ren, te acompaño hasta las 10 de la mañana. Ellos se presentan con el Estamos Bien Tour el próximo 24 de septiembre en el Palacio de los Deportes de la Ciudad de México. Te regalo el pasaporte Match con 4 boletos y participar para ganar es muy fácil. Me vas a mandar una captura de pantalla de que ya nos sigues en Facebook, MatchMXFM vía Facebook. 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Acuérdate que entre más te registres, mayor oportunidad vas a tener de ganar, así que suerte. Vámonos con la rola 92 a cargo de Billie Eilish, White Flower, aquí en Match 90.1 más pop. Conéctate con el Match Morning.

0: Así suena el Match Morning, The Match 90.1 más Pop, Conectate Beauty and a Beat de Justin Bieber y Nicki Minaj. Oye, Macho, vamos a abrir un debate a través del Talkback Match en iHeartRadio. ¿Tu jefe puede ser tu amigo? ¿Sí? ¿No? ¿Por qué? Te escucho, porque a las 8 de la mañana con 49 minutos te voy a platicar qué dicen los psicólogos sobre esto.
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0: ¿Cómo estamos? Excelente camino. Vámonos con toda la información vial. Recuerda,
1: tráfico lento.
0: Prolongación 14 Sur avanza lento de la calle 95 Oriente a Boulevard Municipio Libre. También sobre Boulevard Carlos Camacho Espíritu vas a encontrar carga. Esto de la calle 20 de Noviembre hasta la calle 7 Sur.
1: Carga que avanza.
0: Sobre Avenida 18 Oriente de la calle 40 Norte hasta la calle 32 Norte. Carga que avanza en Avenida 11 Sur de Avenida 35 Poniente a Boulevard del Niño Poblano.
1: Buen avance.
0: Sobre la calle 20 Sur de Boulevard Guadalupe Victoria hasta Avenida Manuel Espinosa Iglesias.
1: Clima.
0: 17 grados en la temperatura. 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

8 de la mañana con 49 minutos. Escuchas el Match Morning de Match 90.1 más Pop. Conéctate con Eminem y Rihanna The Monster. Y oye, Macho, la psicología dice que sí puedes ser amigo de tu jefe, pero no tendrías que hacerlo. Soy Ren, te acompaño hasta las 10 de la mañana. Y a nivel psicológico, esta relación, Macho, es sumamente complicada porque choca el vínculo afectivo con la estructura de poder. Cuando las líneas se cruzan, el cerebro se va a confundir. Número 1, las ventajas de ser amigo o amiga de tu jefe o jefa. Te sientes con más confianza de proponer ideas locas, de admitir cuando te equivocas o pedir ayuda sin miedo a que te despidan. Esto dispara la creatividad. Incluso ir a la oficina se siente menos pesado porque hay un ambiente más padre. Las desventajas. Aunque tu jefe sea ultra profesional, si te da un aumento o un ascenso, tus compañeros van a asumir que fue por ser el favorito y no por tu mérito. Si te tiene que llamar la atención por un error, tu cerebro lo va a procesar como una traición y no como una retroalimentación. A veces te va a dar pena. Sí, te va a dar pena decir que no por cuidar la amistad mayor. Eso es cierto. Está cañón. Y número 3, Macho, la tercera regla, más bien las tres reglas de oro de la psicología para que funcione una verdadera amistad con tu jefe o jefa. Tienen que acordar que durante el turno son jefe y colaborador y saliendo de la oficina ya son amigos. Como amigo probablemente sepas cosas de la vida privada del otro y la regla aquí es el silencio absoluto, porque usar esa información destruirá la confianza de ambos. Registra tus metas y logros para que todo el equipo vea que tu éxito es por tu talento y no por tu bonita amistad. ¿Tú qué opinas, Macho? 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Vámonos con más música, ya llega Summer con My Body Isn't Ready aquí en Match 90.1 más Pop. Conéctate con el Match Morning.

0: Match Morning The Match 90.1 más pop, conéctate con The Weeknd, Save Your Tears y Macho. No necesitas gastar ni un peso para escuchar a BTS en vivo aquí en Puebla. Si no me crees, a las 9 de la mañana te cuento del concierto que van a dar y puedes vivir con ayuda de Match 90.1.
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3: Hello, hello, mi Matcher. 9 de la mañana con un minuto. Feliz miércoles 2 de septiembre. Que esté súper bien. Oficialmente damos por inauguradas las mejores fechas del año 2026. Porque a partir de ahorita, pura comedera. Amén, a disfrutar. Oye, en dos rolas más te voy a platicar todos los detalles de nuestro iHeartRadio Music Festival 2026, en donde se van a presentar en vivo muchos de tus artistas Match favoritos. Además, en esta hora tengo acceso cuádruple para el concierto de los Babasónicos en la Ciudad de México. No le cambies, buenos días, súbele.
4: Hola, buenos días,

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1: Match Morning The Match 90.1 más Pop Conectate con Fun We Are Young. Oye, Macho, atención, porque si quieres escuchar a BTS, a Sarah Larson o hasta Benson Boone en vivo, solamente necesitas escuchar Match 90.1 y disfrutar al máximo de la iHeartRadio Music Festival 2026. Soy Ren, te acompaño hasta las 10 de la mañana. 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Es el micrófono blanco, le vas a dar clic y listo. Así que bueno, te esperamos. Vámonos con una probadita de lo que va a sonar esa noche. BTS llega con Swim aquí en Match 90.1 más Pop. Conéctate con el Match Morning.

Morning The Match 90.1 más Pop, conéctate, Don't Start Now de Dua Lipa y Mature. Ahora también hay cepillos de dientes con inteligencia artificial y se volvieron virales en cuestión de horas. A las 9 de la mañana con 22 minutos te cuento.

0: Muy buenos días, Matchers. Vámonos con más información vial.
1: Tráfico lento.
0: Tome nota, Boulevard Carlos Camacho Espíritu avanza lento. Esto de la calle 20 de noviembre hasta la calle 7 Sur. También prolongación 14 Sur lleva carga de la calle 95 Oriente a Boulevard Municipio Libre.
1: Carga que avanza.
0: Sobre avenida 18 Oriente de la calle 40 Norte hasta la calle 32 Norte. Avenida 11 Sur con carga que avanza de avenida 35 Poniente hasta Boulevard del Niño Poblano. Vamos a encontrar carga que avanza en avenida Juárez de la calle Chietla hasta la calle 25 Sur.
1: Clima.
0: Ya tenemos 19 grados. Para hoy la máxima se espera que sea de 25 grados. 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

con 23 minutos, escuchas el Match Morning de Match 90.1 más Pop. Conectate con Capital City Safe and Sound. Y Matcher, la marca Dyson no solamente hace secadoras, aspiradoras y ventiladores, ahora tiene su propio cepillo de dientes con inteligencia artificial. Y espérate, soy Ren, te acompaño hasta las 10 de la mañana. El video ya se hizo súper viral porque la gente dice en broma, ya todo en esta vida tiene que llevar IA. Pues no es un cepillo común, Matcher. La cabeza tiene una cámara de 100.000 píxeles que analiza tu boca a una velocidad de 28 imágenes por segundo. Puedes conectar el cepillo a la aplicación en tu cel que se llama My Dyson para ver en vivo y a todo color de tus dientes en tu celular mientras te cepillas, que no te quede comida. La inteligencia artificial va escaneando tu boca en tiempo real, activa automáticamente un mini chorro a presión de enjuague bucal como si te hicieras una limpieza bucal exagerada a diario. Al terminar, la aplicación te genera un mapa de tu dentadura. Los dientes que se pongan blancos significa que los lavaste bien, pero si te quedaron manchas color púrpura es porque te falla ahí. El precio fue lo que más me impactó porque cuesta entre 8.000 y 9.000 pesos mexicanos, Matcher. ¿Comprarías un cepillo de dientes de 8.000 pesos? No sé, aparte no sé, Matcher. O sea, es lo que le decía Cami ayer que la vimos. ¿Cómo, caramba, vas a cambiar el cepillo? Si el cepillo se cambia cada cierto tiempo, cada 3 meses, Matcher. Que bueno, yo soy un poco exagerada, lo cambio cada mes. Pero bueno, ¿cómo le haríamos para cambiar la cabeza? Si Dyson no, al menos en el comercial no te puso intercambiables las cabecitas. ¿Y cuánto va a costar en caso de que sí? Porque eso tiene cámaras. No, ya, está caro. Está caro, no lo sé, pero te dejo el video a través de las redes. Arroba Match Radio HQ, arroba Ren Jiménez con doble Z. Vámonos con Dracula de Tame Impala aquí en Match 90.1 más Pop. Conéctate con el Match Morning.

9:31, Match Morning The Match, 90.1 más Pop Conectate, Kelly Clarkson, Come Because of You. Y hoy, hablando de nuestra artista Match, Kelly Clarkson Matcher, se volvió viral a través de las redes porque interpretó Golden de las Huntrix en su último capítulo en su programa de televisión. Soy Ren, te acompañó media hora más hasta las 10. Y ayer, después de 7 temporadas seguidas de éxito rotundo, se emitió el episodio final de The Kelly Clarkson Show. Kelly tomó la decisión de terminar ya el programa para poder mudarse, enfocarse al 100% en la crianza de sus hijos, y para cerrar con broche de oro decidió que su última sección de Kelly OK, donde hace covers de canciones famosas, tenía que hacer Golden Mature, y quiero que escuches.

¿Y qué crees, Machor? Que también cantó en coreano y todo le salió de 10. Si quieres ver el video completo, te lo dejo a través de las redes. Arroba Ren Jiménez con doble Z, arroba Match Radio HQ. Este fue su regalo de despedida para todos sus fans. Vámonos con la rola 104 de esta mañana. Selena Gomez llega con La Habana. Kid Match, un 90.1 más pop. Conéctate con el Match Morning.

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3: Muy buenos días, Matchers. Vámonos con más información vial.
1: Tráfico lento.
3: Tome nota, Boulevard Carlos Camacho Espíritu avanza lento. Esto de la calle 20 de noviembre hasta la calle 7 Sur. También prolongación 14 Sur lleva carga de la calle 95 Oriente a Boulevard Municipio Libre.
1: Carga que avanza.
3: Sobre avenida 18 Oriente de la calle 40 Norte hasta la calle 32 Norte. Avenida 11 Sur con carga que avanza de avenida 35 Poniente hasta Boulevard del Niño Poblano. Vamos a encontrar carga que avance en Avenida Juárez de la calle Chietla hasta la calle 25 Sur.
1: Clima.
3: Ya tenemos 19 grados. Para hoy la máxima se espera que sea de 25 grados. 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

Match Morning de Match, un 90.1 más pop. Conéctate, Just Give Me a Reason de Pink. Y Mature, si tus papás, tus tíos o hasta tú son fan de los Babasónicos, puedes lanzarte a verlos en vivo con ayuda del pasaporte indie en español. Soy Ren, te acompaño 10 minutos más hasta las 10 de la mañana y los Babasónicos se presentan próximo 25 de noviembre, Palacio de los Deportes de la CDMX, con su gira Delirio Rock y Cuerpos para celebrar más de 3 décadas de trayectoria contigo. Quieren reencontrarse con su público, conectar contigo, Mature, para cantar sus grandes éxitos y participar para ganar el pasaporte Match Indie en Español con 4 boletos. Es fácil, vas a buscar arroba Indie en Español en Instagram, arroba Indie en Español, vas a mandarme la captura de que nos sigues en, a través de mi Insta por mensaje, arroba Ren Jiménez con doble Z, con la palabra Babasónicos. Yo te comparto la trivia que tienes que llenar todos estos días y listo, ya estás participando. Así que mucha suerte, vámonos con más música. Llega Harry Styles con Dance No More aquí en Match 90.1 más pop. Conéctate con el Match Morning.

0: Match Morning The Match, 90.1 más Pop Conectate con State de Kid Laroi y Justin Bieber. Matcher, con esta rola me despido. Gracias por dejarme acompañarte en este miércoles. Mitad de semana, gracias a Cami desde la producción. Ya llegué Emilio Quiroz para acompañarte hasta las 2 de la tarde. A las 2 escuchas a Kiss y a las 6 a Hanna Chavarría. Recuerda que mañana nos escuchamos en punto de las 6 de la mañana en el Match Morning y te quedas con más música aquí en Match 90.1 más Pop. Conéctate a Josh.
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6: Match. ¿Qué onda, Matcher? ¿Cómo estás? Buenos días. Son las 10 de la mañana en punto. Arranquemos con todo este miércoles 2 de septiembre. Gracias a todos por conectar. Espero que estén teniendo un excelente día. De verdad, yo estoy emocionado de poderte acompañar. Te tengo buenas noticias durante este día, Matcher. Tenemos, además de accesos y de muchas sorpresas, chismecito. Así es, saludos a todas las escuderías Match, al transporte público, a los Ubers y Didis que nos están escuchando en este momento. Gracias por conectar a todos y todas. Y Matchers, dentro de dos canciones les voy a ayudar a que vivan

My Mind, Dinoro y Gigi D'Agostino sonando a las 10 de la mañana con 7 minutos en Match 90.1 más pop. Conéctate, buena canción, buena rola, buena energía, buena vibra para todos y todas las que nos están escuchando en este preciso instante. Buenos días. Oye, Major, ¿qué crees? Te tengo una buena noticia. Tengo boletos para que te lances al concierto de Akira Yamaoka en la Ciudad de México el noviembre de este año. Así es. Soy Emilio Quiroz, te acompaño hasta las 2. Y Matrix, si te quieres lanzar al concierto del mismísimo, el único, el gran Akira Yamaoka. Que por cierto, si te estás preguntando, Amy, una duda, ¿quién es Akira Yamaoka? Bueno, tal vez no conozcas su nombre, pero estoy seguro que conoces su arte, su música. Escucha esto. Esta canción la compuso Akira Yamaoka para el videojuego Silent Hill. Así es, él es el creador de toda la atmósfera sonora de la música de Silent Hill. Así que si tú lo has escuchado, has jugado estos videojuegos, seguramente has vivido con el gran Akira Yamaoka. Así es, el 1 de noviembre en el Teatro Metropolitan será su concierto y yo tengo accesos cuádruples. Pasaporte K-Pop México Radio. ¿Cómo participas por ello? Sencillo, ve a Instagram, sigue nuestra cuenta oficial arroba K-Pop México Radio, así la encuentras, K-Pop México Radio, y mi cuenta personal arroba Emilio Quiroz 1. Mándame por mensaje cuál es tu videojuego favorito y yo te paso un link para que le piques, te registres y con eso estés participando. Te espero por allá, Matthew, mientras te dejo con la rola número 122 del día, Die With A Smile, Lady Gaga y Bruno Mars, en Match 90.1 más pop. Conéctate.

0: 90.1 más pop. Conéctate con The Weeknd. La canción es Blinding Lights. La escuchaste este miércoles 2 de septiembre a las 10 de la mañana con 16 minutos. Oye, Matchwork, ¿qué está pasando? Te traigo contexto. Ariana Grande tuvo un accidente antes de la recta final de su gira y dentro de unos minutos a las 10:24 te contaré lo que pasó si te lo perdiste.
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4: Hola, Matchers. Muy buen camino. Vámonos con más información vial.
2: Tráfico lento.
4: Así nos encontramos Boulevard Atlixco de la Calzada Colorines a Boulevard del Niño Poblano. También encontraremos el avance lento sobre la calle 23 Sur, esto de Avenida 41 Poniente hasta Avenida 31 Poniente.
2: Carga que avanza.
4: Sobre Boulevard Norte de la calle 24 Poniente hasta Avenida 10 Poniente. Avenida 11 Oriente con carga que avanza de la calle 26 Sur a la calle 18 Sur.
2: Clima.
4: Tenemos ya 20 grados en la temperatura. No le cambien, Matchers. Yo soy Oli, están escuchando la mejor música. Solo aquí a través de Match 90.1 más pop, conéctate.

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Pop, conéctate con Adele. La canción se llama Set Fire to the Rain y la escuchaste a las 10 de la mañana con 24 minutos. Buenos días, Matcher. Espero que estés teniendo un excelente día. Segundo día del mes de septiembre, 2 de septiembre. Gracias por conectar. Oye, Ariana Grande tuvo un accidente ensayando y aún así dio su último concierto. Soy Emilio Quiroz, te acompaño hasta las 2. Y bueno, nuestra artista Match dio su último concierto del Eternal Sunshine Tour ayer. Ayer mismo lo dio. Y bueno, nosotros no sabíamos si lo iba a poder dar al 100%, porque pues justo horas antes del concierto anunció que tuvo un accidente y se había cortado el pie. Así, no fue muy explícita, no dio más detalles, nada más dijo, me corté el pie. La profundidad, la gravedad, no la sabíamos, pero hizo un hincapié en que no iba a poder usar sus legendarios tacones. Ya sabes que Ariana Grande siempre sale con unos tacones enormes, pero bueno, dijo que esta vez no lo iba a poder hacer por este accidente y que ahora saldría con unos zapatos más cómodos. Ahí se nota el compromiso de Ariana Grande, la verdad, mis respetos, dio un super show. Vamos a escucharla. Esta es la canción número 125 del día.

Así suena en tus mañanas en Match 90.1 más pop. Conéctate con Katy Perry. La canción es Teenage Dream. Así es, Teenage Dream, Katy Perry, sonando a las 10 de la mañana con 32 minutos. Me encanta esta canción. Esta fue la primera canción, nada más para que te imagines la trascendencia que tuvo. La primera canción en la historia de la música de una artista de pop femenina que alcanzara el récord de Michael Jackson. Imagínate, 5 sencillos de un mismo álbum en el número 1. California Girls, Firework, E.T., Last Friday Night. Y la última que llegó ahí y con la que igualó a Michael Jackson, Teenage Dream. Bien, aplausos para Katy Perry. Buena canción, un himno. Toda una rola legendaria. Universal Pictures Matter anunció que ya tiene a 3 candidatos para darle vida a Britney Spears. Así es. En su peli biográfica. Soy Emilio Quiroz, te acompaño hasta las 2. Y bueno, en la lista revelaron que están Sydney Sweeney, que seguramente la has visto en la serie de Euphoria o en la película de La Empleada, y además es una modelo pues muy famosa. A mí no me encanta, siento que no se parece tanto a Britney Spears, no me da ni sus vibes, siento que no queda mucho. También está en la lista Olivia Holt, que ha hecho básicamente puras películas juveniles, ¿no? Ella es la que a mí más me gusta, siento que es una actriz que se parece, además es joven y puede llegar a convertirse en una estrella y pues junto con el papel de Britney Spears. Porque en tercer lugar, la tercera actriz que están buscando, esto es real, ¿eh? Es a Sabrina Carpenter, así es. Y aunque siento que pues sí le queda bien el papel y hasta se parecen un poco en sus carreras, pues la podrían encasillar y en una de esas pues le juegan en contra. ¿Tú qué piensas? ¿Tú qué opinas? Cuéntame, ¿quién debería de ser el personaje de Britney Spears? Cuéntamelo a través del talkback de iHeartRadio o a través de nuestras redes sociales. ¿Será Sabrina? ¿Será Sabrina? Bueno, Sabrina seguramente la vamos a escuchar en este instante. La canción número 127, Man Child, sonando en Match 90.

0: Match 90.1 más pop. Conéctate con Rihanna. La canción es Diamonds. Y la escuchas a las 10 de la mañana con 41 minutos. Oigan, Matchers, quiero aprovechar para mandarle un fuerte saludo a todas las personas que nos estuvieron escribiendo durante esta hora. Vamos, 40 minutos. Bien, saludos al buen Sergio que nos está escuchando en este momento. Al buen Checo, al buen Víctor, a Majo, a Alberto, a Miguelito, a Joe, a Raquel. A todos, de verdad, muchísimas gracias por mandarnos su talkback, por mandarnos sus mensajes. Los seguimos esperando por acá. ¿Y qué crees, Matcher? Tengo un boleto. No, dos boletos. No, tres, no. Cuatro boletos para que te lances con tus amigos al concierto de Love of Lesbian. ¿Los quieres ganar? 10:49, te digo cómo.
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7: Informe vial. Hola, Matchers. Vámonos con más información vial.
1: Tráfico lento.
7: Tome nota, la calle 11 Norte avanza lento de la calle 46 Poniente hasta avenida 40 Poniente.
1: Carga que avanza.
7: Sobre la calle 35 Norte de la calle 34 Poniente hasta Boulevard de la Pedrera. La calle 9 Sur lleva carga que avanza de avenida 33 Poniente hasta avenida 23 Poniente. Carga que no deja de avanzar en la calle Violeta de avenida 16 de Septiembre a Boulevard Carlos Camacho. Macho Espíritu.
1: Buen avance.
7: Sobre avenida Fidel Velázquez, estos iban de la calle Mariano Matamoros hasta avenida Vicente Guerrero.
1: Clima.
7: Ya tenemos 22 grados para hoy, la máxima 25. 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
1: Hey, ¿qué tal? Buena rola, ¿no? 10 de la mañana con 50 minutos. La banda es Tame Impala, la canción es Loser. Y la escuchaste a las 10 con 50 minutos. Te estaba contando el otro día que Tame Impala, por más que digamos que es una banda, porque sí, en caso práctico sí es una banda. Cuando se presentan en vivo, pues es una banda, ¿no? Pero en realidad el proyecto principal es nada más de Kevin Parker. Así es, él es el cantante y también compositor y músico de todos los instrumentos que escuchas en Tame Impala. Los hace él, Kevin Parker, solo. Es solamente él. El bajo, la guitarra, la voz. Bueno, todo lo que escuchas de Tame Impala lo grabó el mismísimo Kevin Parker. Buen día, Matcher. Yo tengo boletos para que tú y tres amigos o amigas más se lancen al concierto de Love of Lesbian. Soy Emilio Quiroz, te acompaño hasta las 2. Y si este 25 de noviembre te quieres lanzar al Auditorio Nacional a ver a Love of Lesbian en la Ciudad de México, es muy sencillo. 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Y una vez que nos sigas a los dos, mándame por mensaje privado cuál es tu canción favorita de Love of Lesbian. A los ganadores los daremos a conocer el 23 de noviembre. Así que estás en perfecto tiempo de empezar a participar. Yo te voy a compartir un link. Le picas, te registras y con eso estás participando. Te espero por allá. Te voy a dejar mientras con la canción número 130 del día. Esto es de Billie Eilish. Se llama Birds of a Feather. Y la escuchas en Match 90.1 Más Pop. Conéctate.

0: Match 90.1 más pop, conéctate, No Lie, Dua Lipa, 10:58 minutos. Oye, la mascota de Taylor Swift y Travis Kelce se está volviendo famosa y no solo por sus dueños. A las 11 en punto te cuento más detalles.
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6: Miércoles 2 de septiembre, Matchery, ¿cómo estás? Buenos días, 11 de la mañana con un minuto. Yo estoy emocionado de poderte acompañar una hora más. Te voy a poner buena música, vamos a poner buen ambiente, vamos a crear magia, que se sienta la buena energía, salir a través de las ondas hertzianas, a través de una antena y llegar hasta tu bocina. Y bueno, entrar por tus oídos y hacer de la vida una mejor vida. Gracias por conectar, vamos a escuchar buenas canciones. Qué mejor manera de pasar un buen día que escuchando buena música. Bien, oye Matchery, jamás pensé que la mascota de Taylor Swift pudiera ser más famosa que nuestra artista Match. Pero está pasando, dentro de dos

conéctate con Harry Styles. La canción es Sign of the Times y la escuchaste a las 11 con 10 minutos. Tremenda canción, Matry. Y yo intento siempre recordarle a todas las personas con las que platico que esta canción de verdad es, no solamente es buenísima, sino que imagínate el impacto que tuvo en su momento en la carrera de Harry Styles. Venía de haber estado durante un buen tiempo en One Direction y después este fue su primer single como solista, su primer sencillo, literal, es su debut. Y pues se alejó muchísimo de cómo sonaba en One Direction. Marcó un antes y un después. Marcó el inicio de una carrera que iba a ser muy distinta a lo que pensábamos. Harry Styles, te amo. No, gracias por conectar, Matry. ¿Cómo estás? Buenos días, 11 de la mañana con 10 minutos. ¿Y qué crees? Hablando de Harry Styles, hablemos de la mascota de su exnovia, Taylor Swift. Así es. Y también de Travis Kelce, porque es la mascota de ahora también ya de Taylor y de Travis, que acaba de protagonizar su primera campaña de moda. Soy Emilio Quiroz, te acompaño hasta las 2. Y así es, su perrita llamada Wendy aparece. Wendy Guevara, no. Se llama Wendy, aparece en la nueva campaña de Tommy Hilfiger junto a Travis. Así es, junto al esposo de Taylor Swift. O sea, los dos salen en esta campaña de publicidad, en esta campaña de marketing. Y él confesó que, la neta, Wendy se llevó todas las miradas del set. Se robó el corazón de todos. Están muy tiernas las fotos. Se las comparto por Instagram si las quieres ver. Y si yo pongo a modelar a mi perrito, seguramente me muerde, se come el zapato, la cámara y ni siquiera le tomo ninguna foto. Pero bueno, saludos al buen Ozzy, mi perrito Ozzy. Bien, vamos a escuchar la canción número 134 del día. Esto es de Taylor Swift, la dueña de Wendy. The Fate of Ophelia en Match 90.1 más pop. Conéctate.

0: Quédate con la canción Daisies, mi canción favorita del álbum Swag, la primera parte del álbum Swag, así es. 11:18. Oye, ¿cómo que Alex Warren se puso a escalar en su concierto esta semana? Así es, dentro de unos minutos, a las 11:25, te voy a contar el contexto y por qué los videos ya se hicieron virales.
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4: Muy buen camino, Matchers. Vámonos con más información vial.
2: Tráfico lento.
4: Tome nota, la calle 11 Norte lleva carga de la calle 46 Poniente hasta avenida 40 Poniente. La calle 23 Sur también con carga de avenida 19 Poniente hasta avenida 9 Poniente. Vamos a encontrar
2: carga que avanza
4: sobre la calle 35 Norte de la calle 34 Poniente a Boulevard de la Pedrera. Hay carga que avanza en la calle 9 Sur de avenida 33 Poniente hasta avenida 23 Poniente. Carga que avanza en la calle 32 Norte, de avenida 12 Oriente hasta avenida 18 Oriente.
2: Clima.
4: Tenemos ya 22 grados en la temperatura. 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

¡Wow! Estás en Match 90.1 más Pop. Conéctate 24K Magic, Bruno Mars. En Match 90.1 más Pop. Conéctate, buena canción. 24K Magic. Major Alex Warren se puso a escalar las gradas del estadio donde dio su último concierto. ¿Pero por qué? ¿Qué pasó? Aquí te lo cuento. Soy Emilio Quiroz, te acompaño hasta las 2. Y bueno, el lunes Alex Warren dio un concierto en Australia. Imagínate, se fue a vivir la vida a Australia. Y ya que estaba acabando el concierto, ya que se estaba acabando el show, Alex se bajó del escenario, se puso a correr hacia una grada, ya sabes, así como un estadio. Imagínate, literal, un estadio en donde estaba cantando. Bueno, él se puso a correr hacia las gradas, la escaló así por afuera, desde un lado, está rarísimo, pero se puso a escalarla. Y se terminó tomando fotos con los fans que estaban hasta arriba. O sea, fue el momento más random, no solamente de su gira, no solamente de la semana, o sea, el momento más random tal vez del año. De la nada sí se bajó corriendo así de que escaló, se tomó unas fotos. Y luego ya cuando le tocaba bajar, ya lo vi con más miedo, pero aún así lo logró. Bien, yo si quiero escalar un árbol, me cago, te lo juro. O sea, tengo la misma pericia física que una piedra, ¿no? Soy malísimo. Malísimo, pero bueno, vamos a escuchar la canción número 137 del día, Alex Warren, Fever Dream en Match 90.1 más Pop, conéctate.

Match 90.1 más pop, conéctate con Robbie Williams. La canción es Tripping. Robbie Williams, que me encanta, es uno de mis artistas favoritos. Un gran artista, Match. Oye, ¿qué crees? Tenemos una bocina inteligente para ti. Mi nombre es Emilio Quiroz, te acompaño hasta las 2. Y bueno, ya lo sabes, 18 y 19 de septiembre serán los iHeart Radio Music Festival. Así como lo escuchas, y además, tenemos una bocina inteligente para ti. Tienes que conectarte 18 y 19 de septiembre a partir de las 8, que empieza el Soundcheck Match. A las 8 y media arranca el festival y acabando vamos a dar una bocina inteligente Match para alguno o alguna de ustedes. Tienen que estar conectados, tienen que escucharnos, lo pueden hacer a través de toda la cadena Match por iHeartRadio o también a través de tu radio normal, la frecuencia 90.1, la mejor frecuencia de todos los tiempos. Además, van a estar cantando en vivo los BTS, Zara Larsson, Benson Boone, hasta The Smashing Pumpkins se acaba de confirmar que va a estar. Yo estoy emocionado, la neta, estoy emocionado. Hasta me voy a ir a Las Vegas. No, ojalá esté bien. Me voy a ir, pero a través de la música, de los oídos, escuchándolo aquí. Lola Young, Messi, en Match 90.1 más pop, conéctate.

0: Trumpet de los Black Eyed Peas en Match 90.1 más pop. Conéctate 11:42 y Match, hoy buenas noticias, tengo accesos para que tú y tres amigos o amigas más vayan al concierto de Maroon 5 dentro de unos minutos a las 11:49. Te digo cómo ganarlos.
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4: Hola, Matchers. ¿Cómo estamos? Excelente camino. Vámonos con más.
1: Tráfico lento.
4: Tome nota si nos encontramos prolongación Reforma de la calle Tecamachalco hasta la calle Chapulco. También se van a encontrar con carga sobre avenida Las Margaritas de la calle Miguel Hidalgo hasta avenida 16 de septiembre. Avenida 4 Poniente con carga que avanza de la calle 17 Norte hasta avenida 11 Norte.
1: Buen avance.
4: Sobre Boulevard San Felipe de avenida 15 de Mayo a Boulevard Hermano Cerdán.
1: Clima.
4: 24 grados ya nos está marcando el termómetro. 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

90.1 más pop. Conéctate con Ariana Grande. La canción es Petal y la escuchaste a las 11:49 minutos en Match. Buena canción, ¿eh? Gracias por conectar. Oye, Matchery, tengo accesos para que tú y tres amigos más vayan al concierto de Maroon 5. Soy Emilio Quiroz, te acompaño hasta las 2. Y Matchery, si tú quieres ganar tus accesos, es muy sencillo. Lo único que tienes que hacer es ir corriendo en este momento a Instagram. Sigue nuestras cuentas oficiales, @MatchRadioHQ, @EmilioQuiroz1. Y una vez que nos sigas a los dos, mándame por mensaje privado cómo se llama esta canción. Seguro la conoces. Yo lo sé que la conoces, Matchery, sobre todo si eres fan de Maroon 5. Y bueno, este concierto ya va a ser muy pronto, 30 de septiembre, este mismo mes, para que vayas corriendo a participar y ganes tus accesos. Recuerda, los ganadores los daremos a conocer el 28 de septiembre. Así que estás a tiempo de participar, puedes ser el ganador o ganadora. Te espero por allá, Matchery. Mientras te dejo con Stephen Sanchez. La canción es Until I Found You. Y la escuchas aquí en Match 90.1, más pop. Conéctate. Buen miércoles.

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2: ¿Qué onda, Matt? ¿Cómo estás? Buenos días, son las 11 de la mañana con 59 minutos, a un minuto exacto de que sea la tarde ya. De que la mañana deje de ser mañana, la tarde se convierta ya en un concepto mucho más tangible. Y bueno, gracias a todos que conectan. Saludos a las escuderías Match, al transporte público, a los Ubers y Didis. 5 estrellas para todos y todas ustedes. También a los taxis que nos vienen escuchando. Saludos, gracias a los que nos sintonizan desde sus trabajos.

rezagos desde las escuelas. Está bien que nos escuchen bien. Gracias por conectar. Oye, nuestra artista Match Miley Cyrus reveló nueva información sobre su próximo álbum. Dentro de dos canciones te voy a contar el contexto. 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

What's going on, baby? ¿Estás escuchando Match 90.1 más pop? Conéctate. La canción es de los Black Eyed Peas. Se llama Meet Me Halfway. Qué buena canción. Me encanta esta rola. Me acuerdo que de niño, imagínate, o sea, ¿qué niño era? Era un niño bastante raro, bastante extraño. No me gustaban los dulces, no me gustaban los postres, no me gustaban los pasteles. Y además le decía a mi mamá de camino a la primaria, ponme esta canción, Meet Me Halfway. Bueno, eso era lo único que hacía de niño normal. Qué buena rola es esta. Imagínate, o sea, es una canción del 2008. A mí me trae un buen de recuerdos. Yo la escuchaba, yo creo, un poquito más grande, tal vez en el 2010. Segundo de primaria, de camino a la escuela. ¡Wow! La mejor etapa de mi vida, lo tengo que admitir. Gracias por conectarme, Matrix. ¿Cómo estás? Oye, Miley Cyrus anunció que su nuevo álbum se estrena el 18 de septiembre. Soy Emilio Quiroz, te acompaño hasta las 2. Y bueno, nuestra artista Match ya hasta soltó el nombre de su próximo álbum. Se va a llamar Bass Persuades. Buen nombre, ¿eh? Como que hasta rima, ¿no? Así como Quiroz a las 2, Bass Persuades. Bueno, me gusta. Pronto va a estrenar su primer single, de hecho. Esta es nota así, exclusiva Match, lo acaban de anunciar. Este jueves, mañana saca el primer single de este nuevo álbum. Y bueno, yo ya estoy emocionado. Miley Cyrus, te quiero escuchar todo el tiempo. Y ahora sí, esto es definitivo. El mundo no se va a acabar. El mundo no se va a acabar si tenemos nuevo álbum de Miley Cyrus. End of the World, sonando en Match 90.1 más pop. Conéctate.

0: 90.1 más pop. Conéctate con Dua Lipa, la canción es Houdini. Y la escuchaste a las 12:15. Olivia Rodrigo, imagínate esto, macho. Olivia Rodrigo cantó con una de las leyendas más grandes de la música. Y esto sí es de verdad, ¿eh? Una de las más grandes leyendas de la industria musical. Si te lo perdiste, a las 12:23 te voy a contar todo esto y más de lo que pasó en su propio festival musical.
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0: Hola, Matchers. ¿Cómo estamos? Excelente camino. Vámonos con toda la información vial. Tomen nota.
1: Carga que avanza.
0: Así nos encontramos. Avenida 31 Poniente, de la calle 31 Sur a la calle 25 Sur. La calle 15 Norte lleva carga que avanza de Boulevard Carmen Cerdán hasta la calle 48 Poniente. Avenida Margaritas con carga que avanza de la calle Miguel Hidalgo hasta Avenida 16 de Septiembre. Avenida Adolfo López Mateos lleva carga que avanza de Avenida del Tecnológico a la calzada Zaragoza.
1: Buen avance.
0: Sobre Boulevard San Felipe, de Avenida 15 de Mayo a Boulevard Hermano Cerdán.
1: Clima.
0: 24 grados ya nos marca el termómetro. No le cambien. Yo soy Oli, están escuchando Match 90.1 más pop, conéctate.

0: Bring Me to Life, Evanescence en Match 90.1 más pop, conéctate. La canción que todos escuchábamos en YouTube, ¿no? Siempre lo digo, pero es que de verdad siempre me recuerda a que esta canción aparecía en todos los videos. O sea, yo me metía en YouTube 2008, cuando todavía era el viejo este, cuando ni siquiera creo que estaba regulado por Google, todavía era una empresa independiente. Te metías así de que, top 7 cosas más curiosas de Puebla. Este misterio nadie lo veía venir. O sea, todos los videos eran con voces de Loquendo. Bien, bien, buenos videos, la neta, y con esta canción sonando de fondo. Bueno, imagínate que este es un video de esos y...
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0: Soy Emilio Quiroz, te acompaño hasta las 2. Y bueno, Major, si quieres ganar tus accesos, tengo pasaporte indie en español. 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Recuerda, el concierto es el próximo 25 de noviembre en el Palacio de los Deportes. Y a los ganadores o ganadoras las daremos a conocer el 23 de noviembre. Así que tienes tiempo para participar, Matcher. Te espero por allá. ¿Qué te parece si mientras escuchamos una rola que sé que te gusta, que sé que te encanta? A mí también, a mí también. Esta es la rola número 149 del día. Stupid Song, Olivia Rodrigo, en Natch 90.1 más pop. Conéctate.

All right, baby, estás en Match 90.1 más pop. Conéctate con Beyoncé. La canción es Crazy in Love y la escuchaste a las 12:32. Espero que estés teniendo un excelente miércoles. Saludos a todos y todas las que cumplen años hoy, 12 de septiembre. Felicidades, gracias por conectar. Te mando un fuerte abrazo si estás celebrando tu cumpleaños hoy. Match, ¿qué crees? Que Beyoncé donó $200,000 a unos fans. Ahorita te cuento por qué. Mi nombre es Emilio Quiroz, te acompaño hasta las 2. Y Match, no sé si tú lo sepas, pero esta es la semana de cumpleaños de Beyoncé. Así es, el viernes en Match, Beyoncé cumple ya años. Y bueno, nosotros estamos emocionados por ella. Vamos a celebrar, vamos a cantar, vamos a bailar, vamos a armar una fiesta con ella. Y además, lo mejor de todo es que, pues, ella está dando regalos en su cumpleaños, porque donó $200,000 para sus fans que están en Indiana. No sé si se enteraron, pero en Indiana, Estados Unidos, llovió muy fuerte, hubieron inundaciones. Y bueno, Beyoncé decidió donar $200,000 para recuperar todas las casas que se perdieron, todas las cosas que se perdieron en el momento. Así que muy bien, bien por Beyoncé. Vamos a escuchar ahora a Sabrina Carpenter. Esto es Espresso, sonando aquí en Match 90.1 más pop. Conéctate, que tengas un buen miércoles.

0: Catchers, qué gusto haberlos acompañado el día de hoy. Vámonos con más.
1: Carga que avanza.
0: Tome nota, la calle 15 Norte lleva carga que avanza de Boulevard Carmen Cerdán hasta la calle 48 Poniente. Avenida Las Margaritas también lleva carga que avanza de la calle Miguel Hidalgo hasta Avenida 16 de Septiembre. Te retrasas en Avenida 4 Poniente de la calle 17 Norte hasta Avenida 11 Norte.
1: Buen avance.
0: Sobre Boulevard San Felipe de Avenida 15 de Mayo a Boulevard Hermano Cerdán.
1: Clima.
0: Tenemos ya 24 grados. No le cambien, yo soy Oli y están escuchando la mejor música solo aquí a través de Match 90.1 más pop. Conéctate.

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Match 90.1 más pop. Conéctate con One Republic. La canción es Counting Stars y la escuchaste a las 12:47. Muy buena tarde, Matcher. Bienvenido, bienvenida. Si estás escuchando desde ahorita, si inició apenas tu tarde, si vas a salir a hacer algunas, como dirían por ahí, diligencias. Exacto. Pues te mando un fuerte saludo. Gracias por conectar. Matcher, si eres fan de Moenia, de verdad que tienes que participar para llevarte tus boletos de su concierto. Soy Emilio Quiroz, te acompaño hasta las 2. 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Recuerda que estamos buscando a los verdaderos, a los fans, más fans de Moenia. Y si eres el fan más fan de Moenia, seguro sabes cómo se llama esta canción.

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Te espero por allá, Matcher. Mientras escuchemos a Summer. My Body Isn't Ready, sonando en Match 90.1 más pop. Conéctate.

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Zara Larsson en Match 90.1 más pop. Conéctate a la canción. Se llama Symphony. Una de sus rolas más amadas por todo el público. 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Oye, ¿qué pasó con nuestro artista Match, Dominic Fike? ¿Es real que volvió con su exnovia?

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2: 12:59 minutos, Major, y con esto arranqueamos nuestra cuarta hora en el día juntos. Gracias por dejarme acompañarte, que las calles de Puebla se llenen de buena energía, de buena música, de buena onda. Gracias por conectar. Oye, a ver, tengo la duda porque sé que muchas personas que nos están escuchando en este momento, pues ya tuvieron exes o tienen exparejas, ¿no? ¿Tú volverías con tu ex? O sea, ¿cuánto tiempo tendrías que dejar pasar para poder volver con él, con ella? Porque te voy a contar algo. Nuestro artista Match, Dominic Pike, tiene la respuesta muy clara. Dentro de dos canciones, te voy a contar lo que lo cacharon haciendo este fin de semana.

Estás en Match 90.1 más pop. Conéctate con Mark Ronson y Bruno Mars. La canción es Uptown Funk 6-7 para todos y todas ustedes. Ah, muy bien, muy bien. Buena rola, ¿no? Buena rola, sobre todo esta canción como para farmear ahora. Me acuerdo del video, que era un video así de Bruno Mars farmeando ahora, inventando lo que es farmear ahora. Estaba así en la banqueta de una calle viendo X y de la nada se ponía a bailar así de que oh, oh, yeah, yeah. Bueno, Bruno Mars farmeando ahora desde que tiene memoria. Nuestro artista match, Dominic Fike, regresó con su exnovia. Soy Emilio Quiroz, te acompaño hasta las 2. Y bueno, ayer salieron fotografías de él y Hunter Schafer, la actriz de Euphoria, que interpretaba, no sé si te acuerdas, a Jules. ¿Viste la película? ¿Viste la serie de Euphoria? Bueno, Hunter Schafer era Jules y él también actuó en esa serie. Ahí se conocieron, de hecho. Y bueno, acabando la segunda temporada empezaron a salir y después cortaron. Así es, cortaron. El caso es que ayer los volvieron a ver besándose. Oh, ¿tú volverías con tu ex? ¿Qué opinas? ¿Serías capaz de regresar con tu expareja? ¿Cuánto tiempo tendría que pasar? Por ejemplo, Camila Pimentel, la productora, dice, yo no regresaría con mi ex. Bueno, bien, porque Camila Pimentel, yo no tengo ex, solo tengo una novia y será la que dure para siempre. Bueno, Camila dice que no y aquí hicimos un censo con todos los compañeros de trabajo y terminó ganando la respuesta de que no regresarían con su ex. A ver, yo tampoco voy a juzgar. Si tú regresarías con ella, cuéntame por qué a través del talkback de iHeartRadio y armamos un debate. Un debate match. Te voy a dejar con la canción número 158 del día. Dominic Fike, el artista match que vieron besándose con su exnovia. Baby Doll en Match 90.1 más pop. Conéctate con...

0: Coaches Live. Hendrix Golden sonando a la 1:12 p.m. Que de hecho, no sé si te enteraste, pero nuestra artista match, Kelly Clarkson, también hizo una versión, su propio cover de las Hendrix. Así es, la canción Golden. Muy bien, buena rola. La neta es que esta canción llegó para quedarse. 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

0: Mature, hola, yo soy Dariet. Que tengas un excelente ombligo de semana. Vamos con la información vial.
1: Tráfico lento.
0: Mature, sé muy paciente. La avenida 15 de Mayo se satura con carga lenta entre la calle Agua Verde y Boulevard San Felipe. También la avenida 68 Poniente, entre la calle 17 Norte y la diagonal 9 Norte.
1: Carga que avanza.
0: Tenemos carga ligera en la avenida Las Margaritas desde la calle Miguel Hidalgo hasta la avenida 16 de Septiembre. En la calle Aljojuca vamos poco a poco entre la prolongación Reforma y la calle Tlacomulco. Asimismo en la avenida Adolfo López Mateos desde la avenida del Tecnológico hasta la calzada Zaragoza.
1: Clima.
0: 23 grados la temperatura actual. 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

Match 90.1 más pop, conéctate con Katy Perry, su canción Firework, que la semana pasada estuvo en la feria de San Luis, ¿no? Estuvo bueno, ¿no? Estuvo padre su presentación. No sé si vieron que hasta se metió como una botella de plástico gigante e intentó andar por todo el público, así como que la fueran pasando como si fuera ahí, pues no sé, una estrella de rock, ¿no? Tal vez, así de que la van echando para atrás. Pero no llegó ni a la cuarta fila y así de que no, vas de regreso y la regresaron. Bueno, bien, buen video, se hizo viral Katy Perry en México. 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Pero no. Bueno, es una rola muy famosa de Alejandro Sanz. Si tú quieres ganar tus boletos, mándame por mensaje privado el nombre de la rola. 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Te espero por allá, Macho, y mientras escuchemos la rola de... pues del verano. La neta yo se la pondría como la canción del verano en Match, Moving to the Sun, Hugo, sonando en tu estación favorita. Match 90.1 más pop, conéctate.

Match 90.1 más pop, conéctate con Sia. La canción es Chandelier y la escuchaste a la 1:27. Jungkook de BTS subió un cover de una canción de Justin Bieber. Soy Emilio Quiroz, te acompaño hasta las 2 y bueno, el sueño de todo el planeta se acaba de hacer realidad. Otro crossover épico entre BTS y Justin Bieber. Ahora nuestro artista match, Jungkook, que justo ayer cumplió años, por cierto, felicidades. Bien, felicidades. Bueno, ayer que fue su cumpleaños, en esta semana también aprovechó para subir un video que a mí me encantó en su Instagram. Así es, estaba cantando nada más y nada menos que Lifetime de Justin Bieber. Así es, imagínate eso. Una verdadera locura. No es esa la canción, ¿eh? No es esa la canción. No, una verdadera locura el clip que subió el mismísimo Jungkook a su Instagram. Y bueno, a mí me encantó, la verdad. ¿Quieres escucharlo? Es este. Ahora sí es este.

¡Wow! ¡Una locura! Jungkook cantando a Justin Bieber Lifetime. Bien, me encantó. Vamos a escuchar ahora a Justin. Esta canción es la rola número 163 del día. Se llama Peaches y la escuchas a la 1:29 minutos en tu estación favorita. Esto es Match 90.1 más pop. Conéctate. Buen miércoles.

0: Match 90.1 más pop. Conéctate con Drake. La canción es One Dance. ¿Cómo has estado? ¿Cómo has estado, Matthew? Gracias por conectar. Espero que todo bien. Yo te tengo una buena noticia. Tenemos una bocina inteligente, Match, que puede ser tuya dentro de unos minutos a la 1:42. Te cuento cómo ganarla.
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0: ¿Qué tal, Matcher? Yo soy Dariet. Ya te comparto más información vial.
1: Tráfico lento.
0: Y mucha paciencia si tu camino va sobre la avenida 15 de Mayo. Fíjate que hay carga lenta entre la calle Agua Verde y Boulevard San Felipe. También nos encontramos con asentamientos en la avenida 68 Poniente, entre la calle 17 Norte y la diagonal 9 Norte. Otra zona donde avanzamos lento es Boulevard Esteban de Antuñano, entre la avenida 29 Poniente y la avenida 25 Poniente. Asimismo, Camino Real a Cholula entre la calle Tlaloc y la avenida Zapotecas.
1: Carga que avanza.
0: Aumenta la carga sin complicarse en la calle Aljojuca, entre la prolongación Reforma y la calle Tlacomulco.
1: Clima.
0: 23 grados, Mature. ¿Todo listo para iniciar tu viaje? Síguenos en X a través de @tráficopuebla y revisa la mejor ruta para llegar a tiempo a tu destino. 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

My Body Isn't Ready, The Summer in Match 90.1 más pop. Conéctate. 1:42 p.m. Y le quiero aprovechar para mandarle un saludo enorme a Leti Martínez, que nos mandó un talkback que nos encantó, la verdad, nos encantó. Eres nuestra soda pop, Leti Martínez. Gracias por conectar. Matcher, tenemos una bocina inteligente que puede ser tuya. Mi nombre es Emilio Quiroz, te acompaño hasta las 2. 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Mientras, la canción número 166 del día, Joe, End of Beginning and Match 90.1 más pop. Conéctate.

0: Estás en Match 90.1 más pop. Conéctate con Coldplay. La canción es Viva la Vida y la escuchaste a la 1:50 minutos. Con esta rola me despido, Matcher. Muchísimas gracias por dejarme acompañarte. Ya llega Gisela Barrete para estar contigo de aquí, de las 2 hasta las 6. Y después Hanna Chavarría de 6 a 10. Nosotros nos escuchamos mañana después del Match Morning con Ren Jiménez a las 6 de la mañana. Yo estaré a las 10 en punto. Gracias por conectar. Te quedas escuchando tu música y tu estación favorita en Match 90.1 más pop. Conéctate.
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2: ¿Qué tal, Matcher? ¿Cómo andamos en este miércoles 2 de septiembre, mitad de semana por fin? Espero que te encuentres súper bien, mi Matcher. Te voy a contar algo. Mis días favoritos son los miércoles, porque ya estamos más lejos del lunes y mucho más cerca del fin de semana en Match. Así que eso me pone muy contenta. Vamos a iniciar con nuestra hora de música continua, porque ya son las 2 de la tarde. Soy Giselle Navarrete, voy a estar acompañándote hasta las 6. Oye, Matcher, Sam Levine de Maroon 5 no era exactamente el alumno perfecto en la prepa, pero entre clases terminó encontrando algo muy importante para su futuro. Así que si va saliendo de la escuela, mi Matcher, atención en dos canciones.

Estás en Match 90.1 más pop. Conéctate que vamos a escuchar One More Night de Maroon 5. Oye, Machurke, ¿cómo era Adam Levine, el vocalista de Maroon 5, cuando iba a la escuela? Bueno, aquí te lo digo. Yo soy Giselle, sigo acompañándote hasta las 6. Él mismo ha dicho que no era precisamente el mejor alumno cuando iba en la prepa allá en la ciudad de Los Ángeles, en California. Era como que muy inquieto, extrovertido y estaba más clavado en la música que en las tareas. Se parece a alguien que conozco, yo. Y bueno, fue justo ahí en la prepa cuando él conoció a Jesse Carmichael, Mike Maiden y Ryan Tasick, que fueron amigos con los que él inició su primera banda, Kara's Flower. O sea, Maroon 5, antes de ser Maroon 5, se llamaba Kara's Flower. Mientras él estaba estudiando, gran parte de su tiempo libre justo se iba en ensayar, en escribir canciones y en tocar con sus amigos. Así que, Matthew, si tú esta semana regresaste a clases, tranqui, porque no tienes que tener todo resuelto ya desde el primer día. A veces la escuela también sirve para descubrir qué es lo que te apasiona, con quién haces equipo y qué se te da increíble. Así que, mi Matcher, te sigo deseando una excelente primera semana de regreso a clases. Vámonos con más música. Ya empieza a sonar la canción número 173 del día de hoy, a cargo de la banda Temper City. Esto se llama Self-Aware y ya lo escuchas aquí en Match 90.1 más pop. Conéctate.

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0: Estás en Match 90.1 más pop. Conéctate que vamos a escuchar al mismísimo Benson Boone, artista Match, que se va a presentar en el iHeartRadio Music Festival con Slow It Down, la canción número 174 del día. Match, te tengo boletos para que vayas a ver a la banda Love of Lesbian en la Ciudad de México, así que atención a las 2:22 que tengo boletos gratis. 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
1: 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Hola, ¿qué tal, Machur? Yo soy Dariet y ya te comparto más información vial.
2: Tráfico lento.
1: Encuentras asentamientos en Boulevard 14 Sur, entre la Avenida 43 Oriente y Boulevard 2 de Octubre. También los encuentras en la calle Héroe de Nacosari, a la altura de Boulevard Norte. En la Avenida 16 de Septiembre vamos lento desde la calle de Valencia hasta Boulevard 5 de Mayo. Y Machur, muy atento porque en la Avenida 10 Oriente Poniente,
2: a vuelta de rueda,
1: ya te encuentras con carga intensa desde la calle 6 Norte hasta la calle 5 Norte.
2: Carga que avanza.
1: Poco a poco es nuestro avance sobre la avenida Vicente Guerrero entre la calle Hombres Ilustres y la avenida San Baltasar. Asimismo en la calle 19 Norte entre la avenida 8 Poniente y la avenida Reforma. Y en circuito Juan Pablo II desde la calle 29 Sur hasta la diagonal de la 19 Poniente.
2: Clima.
1: 24 grados, Machur. Yo soy Dariet. 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

Sigues en Match 90.1 más pop. Conéctate que vamos a escuchar Firestone de Kygo. 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Yo soy Giselle Navarrete y sigo acompañándote hasta las 6. Tenemos un pasaporte indie en español. Eso quiere decir, Metro, que te vas a llevar 4 boletos para que vayas con tus personas favoritas a este show. ¿Cómo vas a poder participar? 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Me cuentas por qué quieres ir a este concierto y yo te paso nuestro, registro, lo llenas y ya con eso. En lo que participas te voy a dejar con esta canción de Tame Impala. Se llama Dracula, 176 canciones en Match 90.1 más pop, conéctate.

Estás en Match 90.1 más pop. Conéctate y acabamos de escuchar Late Night Talking de Harry Styles. Que hoy en este artista Match, Harry Styles va a tener 30 conciertos en un mismo lugar. ¡Qué locura! Yo soy Isabel, sigo contigo hasta las 6. Justo el pasado 26 de agosto, Harry Styles arrancó una residencia de 30 conciertos en el Madison Square Garden de Nueva York. Sí, Match, 30 fechas en el mismo escenario. Estos shows van a ser del 26 de agosto al 31 de octubre como parte de su Together Tour, que recientemente estuvo también aquí en la Ciudad de México. Y Matron, estamos hablando de una mini residencia de 5 o 10 noches, sino de prácticamente 2 meses regresando una y otra vez al mismo recinto. Aquí lo único que me queda por decir es, Harry, que las próximas 30 fechas sean en México. Muchas gracias. Que aprende de Bruno Mars, que nos sacó una nueva fecha de conciertos en la CDMX el 11 de diciembre. De hecho, te tenemos un giveaway para que tú participes por boletos a su show en nuestro Instagram, @matchradiohq. Vámonos con más música. Llega Bruno Mars y Rosé con Apaté, 178 canciones en Match 90.1 más pop. Conéctate.

Estás en Match 90.1 más pop. Conéctate que vamos a escuchar Hey Mama de David Guetta y Nicki Minaj. ¡Qué buena rola! Oye, mi Matcher, pues algo bien chido en los conciertos de Taylor Swift. Y toda esta acción que tuvieron terminó impulsando nuevas leyes para los conciertos que se hacen en Brasil. Yo soy Giselle, te estoy acompañando hasta las 6 de la tarde. Fíjate que justo después del caos, porque hubo como que muchísimo calor, de que calor extremo durante The Eras Tour en Río de Janeiro en el 2023. Actualmente Brasil reforzó las reglas para cuidar de todos los fans de sus conciertos. Ahora en todos los eventos de más de 1,000 personas, los organizadores tienen que ofrecer agua potable gratis y tienen que permitir el ingreso, pues, de tu termo, para que tú llegues con tu termo, con agüita, obviamente, allá lo puedas rellenar y todo. Y en redes sociales está siendo viral esto, porque a esta nueva regla le llaman la ley Taylor Swift. Oficialmente no se llama así, pero le dicen la ley Taylor Swift. Deberían hacer esto en todos los conciertos aquí en México, mi Matcher. En algunos sí lo hacen, yo no he visto que en todos, pero ¿tú qué piensas? Cuéntamelo a través de redes, @matchradiohq. Y vamos a escuchar a la mismísima Taylor Swift en la canción número 180 del día de hoy, con esta canción que hizo para Toy Story 5. Se llama I Knew It, I Knew You, aquí en Match 90.1 más pop. Conéctate.

Estás en Match 90.1 más pop. Conéctate, acabamos de escuchar Someone Like You de Adele. Match, el mensaje que más fuerte tiene esta canción, o al menos el que a mí me parece más fuerte, es la frase donde dice: bueno, pues si no eres tú, pues va a ser alguien como tú. Y hazlo como quieras, ¿cómo lo ves, Match? Oye, te tengo boletos para que vayas al concierto de la banda iconiquísima, de la banda mexicana Moenia. Nadie puede cambiarme. Macho, bueno, ellos llegan al Palacio de los Deportes el próximo 24 de septiembre con su Estamos Bien Tour. Yo soy Giselle, te sigo acompañando hasta las 6. 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En este momento vete a nuestra página en internet, matchmx.fm, en el apartado que dice promociones, y ahí vas a encontrar justo un banner que tenga la foto de la banda Moenia. Solamente dale clic ahí, te vas a registrar y ya con eso vas a estar participando para que te lleves tus boletos al concierto de la banda mexicana Moenia. matchmx.fm, corre una vez a participar y te voy a dejar con esta canción de Ariana Grande de su último álbum Petal. Es la canción número 182 del día, se llama Petal, aquí en Match 90.1 más pop. Conéctate, muy buenas tardes.

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1: Sigues en Match 90.1 más Pop. Conéctate, acabamos de escuchar Break My Heart de Dua Lipa. 183 canciones sonando el día de hoy. Allá Metro, los DJs Calvin Harris, Sean Paul y De Horro van a coincidir por primera vez en México para 3 días de pura fiesta. Te voy a contar más de esto a las 2:56.
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4: 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Machur, hola, excelente ombligo de semana. Mi nombre es Dariet y ya te acompaño con más información vial.
3: Tráfico lento.
4: Te recomiendo que evites conducir en Boulevard 14 Sur. Hay carga lenta entre la avenida 43 Oriente con dirección a Boulevard 2 de Octubre. Asimismo en la calle Héroe de Nacozari a la altura de Boulevard Norte y sobre la avenida 16 de Septiembre entre la calle de Valencia y Boulevard 5 de Mayo.
3: A vuelta de rueda.
4: Si hoy tu destino es hacia la calle 5 Norte, tómalo muy en cuenta. Tenemos carga intensa en la avenida 10 Oriente Poniente desde la calle 6 Norte.
3: Carga que avanza.
4: Ligeros asentamientos sobre la avenida 105 Poniente entre la calle Quintana Roo y la calle 7 Sur. Asimismo en la avenida Vicente Guerrero entre la calle Hombres Ilustres y la avenida San Baltasar.
3: Clima.
4: 24 grados, Machur. Yo soy Dariet. 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

estás en Match 90.1 más pop. Conéctate, acabamos de escuchar This Is What You Came For de Calvin Harris y Rihanna. Mi Matcher, vamos a disculpar a mi dislexia y a mi dislalia. Es comedores. Perdón. Pero bueno, ahora sí, un saludo bien a todos los restaurantes, comidas corridas y comedores que nos están escuchando el día de hoy. También aprovecho para saludar a toda nuestra escudería Match, Uber, Didi, transporte público, taxistas. Muchas gracias. Hoy hablamos de los DJs y artistas Match, Calvin Harris, Sean Paul y de Oro, porque van a estar juntos por primera vez en México. Yo soy Giselle, sigo contigo hasta las 6. Matcher, esto será en un festival de música electrónica que se llama The Lineup, que es la primera vez que se hace en México. Y va a estar muy chido porque van a ser 3 días de pura música electrónica, del 29 al 31 de octubre en el Munet. Sean Paul y de Oro van a encabezar la noche de la inauguración y Calvin Harris va a estar 2 días de este festival, así que la neta va a ser padrísimo porque todos estos 3 días van a estar llenísimos de increíbles cosas. Así que Matcher, muy pendiente porque la venta de boletos es este 8 de septiembre y ya sabes, pendiente de todas las sorpresas que tenemos aquí en Match. Vamos a ir, ok, mi Matcher, obvio. Vámonos con más música, llegó Olivia Dean con So Easy to Fall in Love, la canción número 186 del día aquí en Match 90.1 más pop. Conéctate.

0: Estás en Match 90.1 más pop. Conéctate, acabamos de escuchar Please, Please, Please de Sabrina Carpenter. 187 canciones sonando el día de hoy. Hoy vamos a tener un gran evento donde te vas a poder ganar una bocina inteligente Match. Así que muy pendiente porque a las 3:19 minutos te digo de qué se trata.
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4: Hola Mature, que tengas un excelente ombligo de semana. Yo soy Dariet, te actualizo con más información vial.
2: A vuelta de rueda.
4: Tenemos carga intensa en la Avenida Nacional entre la calle Vicente Guerrero y la Avenida Margaritas. Asimismo en la Avenida 55 Poniente, desde la calle 11 Sur hasta la Avenida 11 Sur. Fíjate que en Boulevard Sánchez Pontón es casi imposible avanzar desde la privada 6 a Sur hasta Boulevard 5 de Mayo. Y en la Avenida 15 de Mayo desde la calle Rubí hasta Boulevard San Felipe. Mature, yo que tú evito la zona.
2: Tráfico lento.
4: En el Camino Real a Cholula hay asentamientos entre la calle Manuel Ávila Camacho hasta la calzada Zabaleta.
2: Carga que avanza.
4: Tenemos carga ligera en la calle 13 Norte desde la Avenida Reforma hasta la Avenida 8 Poniente. También en la calle 19 Norte desde la Avenida 8 Poniente hasta la Avenida Reforma.
2: Clima.
4: 24 grados. 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

Estás en Match 90.1 más Pop. Conéctate que vamos a escuchar It Wasn't Me de Shaggy. 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Vámonos con más música, llega Ariana Grande con Hate That I Made You Love Me. Esa canción número 189 del día ya en Match 90.1 más Pop. Conéctate.

Sigues en Match 90.1 más pop. Conéctate que vamos a escuchar Dancing Darren Smith, que en mi Matcher Poll probablemente podría ser la canción con más memes en internet. Yo soy Giselle, te estoy acompañando hasta las 6 de la tarde. Matcher, es imposible contar todos porque los memes pues se multiplican todo el tiempo. Pero esta canción ha estado en millones de videos y de muchísimos edits y termina siendo parte de algunos de los memes más reconocibles de los últimos años. Entre los más famosos está el de Ricardo Milos, el Smoke Dance del videojuego A Hat in Time. Está muy divertido ese porque son como unos personajes chiquititos en este juego y los ponen bailando en diferentes situaciones, entonces está como muy chistoso. Y también tenemos el del Joker bailando en las escaleras esta canción. Matcher, si me regalaron un peso por cada vez que Dancing Darren Smith es parte de un meme, tendría 3 pesos seguros, lo cual no es mucho, pero es increíble que ya haya pasado 3 veces de una manera icónica, ¿no lo crees? Vámonos con más música. Llega Billie Eilish en la canción número 191 del día de hoy, con esto que se llama Wildflower, canción con la que ganó el Grammy a Mejor Rola en el 2026. Ya la escuchas aquí en Match 90.1, más pop, conéctate.

0: Estás en Match 90.1 más pop. Conéctate que vamos a escuchar Beauty and a Beat de Justin Bieber y Nicki Minaj. Así enteramente dos canciones sonan el día de hoy. Oye, Matcher, en este mes de septiembre vas a tener la oportunidad de ver en concierto a la banda de artistas Match Maroon 5. Así que muy pendiente porque tengo boletos para que vayas totalmente gratis. Pendiente a las 3:44.
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3: Matcher, hola, yo soy Dariet. Ya te comparto más información vial.
1: A vuelta de rueda.
3: Carga intensa en Circuito Juan Pablo II, desde la calle 27 Sur hasta Boulevard Atlixco. También en Boulevard Niño Poblano, desde la Avenida Central hasta la Avenida 11 Sur.
1: Tráfico lento.
3: Fíjate que en la Avenida del Jardín nos encontramos con carga lenta a la altura de la Avenida José María La Fragua. Otra zona donde ya aumenta la circulación es la Avenida Teciutlán Norte, a partir de la Avenida Guadalupe hasta la calle San Martín Texmelucan.
1: Carga que avanza.
3: Ligera carga en la calle 2 Sur, desde la Avenida Juan de Palafox y Mendoza hasta la Avenida 17 Oriente.
1: Clima.
3: 24 grados, Mature. ¿Necesitas ayuda para anticipar tu ruta y evitar el tráfico? 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

Estás en Match 90.1 más pop. Conéctate que vamos a escuchar She Will Be Loved de Maroon 5. Major, pues esta gran artista, esta gran banda de artistas Match van a regresar a la Ciudad de México este próximo 30 de septiembre al Estadio Harp. Hello, y la mejor parte de todo esto es que te vamos a regalar 4 boletos. Yo soy Giselle Navarrete, te estoy acompañando hasta las 6 de la tarde. Major, todo esto te lo vas a poder ganar porque tenemos este pasaporte Match con 4 boletos para que tú puedas irte al conciertazo de Maroon 5. ¿Cómo participas? 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Primero tienes que seguirnos en Instagram como @matchradiohq. Después me tienes que buscar a mí @GiselleNavarrete_ y me tienes que mandar un mensaje donde me digas el nombre de la canción que acabamos de escuchar, que es una rola de Maroon 5. Así que está muy fácil, Match, porque ya te dije la respuesta hace ratito. Esa canción que tenemos de fondo. 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Lo llenas y ya con eso estás asegurando tu participación para ganarte estos boletos. Vámonos con más música. Llegó Tame Impala en la canción número 194 del día. Esta canción sonó en la película de Spider-Man. Se llama Loser en Match 90.1 más pop. Conéctate.

0: Sigues en Match 90.1 más pop. Conéctate, acabamos de escuchar a Miley Cyrus con su canción Flowers, 195 canciones sonando el día de hoy. Match, el secreto para que Bruno Mars pase de estar tan tranquilito en su camerino a super romperla con muchísima energía en el escenario es Hulk. Bueno, te lo voy a contar a las 3:55.
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2: Match. ¿Qué onda, Matcher? Buenas tardes, miércoles 2 de septiembre, ya son las 3:56. 4 minutitos nos separan de que sea las 4 de la tarde. ¿Cómo andamos en esta mitad de semana? Espero que te encuentres súper bien. Oye, ya estamos a 2 de septiembre, pero no es loquísimo que justo ya estamos más cerca de que sea año nuevo. ¡Qué locura, ¿no? Yo soy Giselle Navarrete, sigo acompañándote hasta las 6. Muchas gracias por estar conectando con todos nosotros. Oye, tenemos que platicar de Bruno Mars, porque antes de subir al escenario, él necesita convertirse en Hulk. Literalmente, tiene fotos suyas en el camerino. En dos canciones te cuento.
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Estás en Match 90.1 más Pop. Conéctate que vamos a escuchar Feel This Moment de Pitbull. Hoy en este artista Match, Bruno Mars tiene fotos de Hulk en su camerino por una razón muy, muy, muy específica. Yo soy Gisela Navarrete, te estoy acompañando hasta las 6 de la tarde. Match, Bruno Mars confesó en una entrevista que antes de sus conciertos él tiene imágenes de Hulk, así el de los Vengadores, Match, imágenes de Hulk en su camerino, justo como en la puerta, porque, bueno, Match, empezamos con que él mismo dice que no es precisamente su dato más sexy, así lo dijo él. Pero explicó que su camerino suele estar como demasiado tranquilo antes de subir al escenario, así que él necesita como que algo que le recuerde cambiar completamente el chip. O sea, para Bruno, Hulk representa justamente eso, pasar de estar súper calmado a sacar una versión como enorme, intensa y poderosísima. Es como ver a Hulk, o sea, como si ver a Hulk lo ayudara a transformarse en su versión de Hulk, pero para sus conciertos. Me encanta este dato, o sea, yo me acuerdo además como, no sé, en mi mente viene la imagen de un niño que tenga fotos de los Vengadores en su cuarto, pues algo así Bruno Mars. Vamos a escucharlo en la canción número 198 del día. Esto se llama I Just Might and Match 90.1 más Pop.

0: Estás en Match 90.1 más pop. Conéctate a Super Levitating de Dua Lipa. 199 canciones sonando el día de hoy. Matchers, si tú eres súper fan de los videojuegos, ¿qué crees? Tenemos boletos para que vayas al show de Silent Hill, específicamente de Kira Yamaoka, el compositor de las canciones de este videojuego. Así que pendiente a las 4:18, te cuento cómo participas.
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0: ¿Qué tal? Hola, Machur, yo soy Dariet y ya te acompaño con más información vial.
1: A vuelta de rueda.
0: Carga intensa en circuito Juan Pablo II desde la calle 27 Sur hasta Boulevard Atlixco. También en Boulevard Niño Poblano desde la avenida Central hasta la avenida 11 Sur. Hay carga intensa en la avenida 31 Oriente entre la avenida 16 de Septiembre y Boulevard 5 de Mayo.
1: Tráfico lento.
0: Vamos lento en la avenida del Jardín a la altura de la avenida José María La Fragua. La avenida Teciutlán Norte también se complica entre la avenida Guadalupe y la calle San Martín Texmelucan.
1: Carga que avanza.
0: En la calle 5 Sur ni quien te detenga. Aprovechalo desde la avenida 47 Poniente hasta la avenida 33 Poniente.
1: Clima.
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Estás en Match 90.1 más pop. Conéctate que vamos a escuchar Feel Getting the Gorillaz. Matcher, increíble noticia. ¿Qué crees? Te tengo un pasaporte K-pop para que disfrutes con tres amigos más del show de Akira Yamaoka, que es el compositor de todas las canciones del videojuego Silent Hill. Yo soy Giselle, te estoy acompañando hasta las 6 de la tarde. Él es un compositor, productor y diseñador de sonido japonés, y mundialmente se le conoce porque él hizo toda la atmósfera sonora de la saga de Silent Hill. 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También escucha nuestra estación hermana, que es K-Pop México Radio, a través desde la app de iHeartRadio. Vámonos con más música. Llega el mismísimo Alex Warren en la canción número 201 con esto que se llama Fever Dream, de su último álbum Wild Child. Sonando ya aquí en Match 90.1, más pop, conéctate.

Estás en Match 90.1 más pop. Conéctate, que vamos de escuchar Get Lucky de Daft Punk. ¡Qué buena canción! Oye, Matcher, ¿tú te acuerdas de cuando nuestras artistas Match, Selena Gomez y Demi Lovato iniciaron su carrera básicamente juntas desde la serie de Barney? Yo soy Giselle Navarrete y te estoy acompañando hasta las 6 de la tarde. Así es, mi Matcher. A lo mejor no muchos recuerdan de la vez en que Selena y Demi estuvieron en esta serie, porque todo esto pasó antes de los hits mundiales, de las giras y de la superfama en general, porque Selena Gomez y Demi Lovato coincidieron en el programa de Barney y sus amigos. Este show, para los que no les tocó verlo, este show era de un dinosaurio morado con verde que te enseñaba un montón de cosas. O sea, imagínate, yo me sé el color del arco iris en orden gracias a Barney. Esta Selena interpretaba a una niña que se llama Gianna y Demi interpretaba a una niña que se llamaba Angela. Y ambas salieron en episodios entre el año 2002 y el 2004. De hecho, ellas dos se conocieron desde el casting cuando eran unas niñas. O sea, Selena y Demi tenían 10 años cuando debutaron en la serie. ¿A ti te tocó ver Barney? A mí sí, la verdad. Hicieron unas muy buenas temporadas. Me parece que después, o sea, de que ya más actual, Barney empezó a ser como animado en digital. Estaba interesante también, pero nada como el Barney original, Matcher. Y si tengo niños del 2000 por aquí, saben de lo que me refiero. Bueno, ni tan niños, ya somos unos adultos. Vamos a escuchar a Selena Gomez en la canción número 203 del día, con esto que se llama Love On, aquí en Match 90.1, más pop, conéctate.

0: Estás en Match 90.1 más pop. Conéctate, escuchamos Baby de Justin Bieber. 205 canciones sonando el día de hoy. Match, a las 4:41 te tengo la oportunidad de que participes por 4 boletos al show de Babasónicos. Así que quédate pendiente para que participes.
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0: ¿Qué tal? Hola, Machur. Yo soy Dariet y ya te acompaño con más información vial.
1: Tráfico lento.
0: Vamos lento en la avenida del Jardín a la altura de la avenida José María Lafragua. La avenida Teciutlán Norte también se complica entre la avenida Guadalupe y la calle San Martín Texmelucan.
1: Buen avance.
0: En la calle 5 Sur, ni quien te detenga. Aprovechalo desde la avenida 47 Poniente hasta la avenida 33 Poniente.
1: A vuelta de rueda.
0: Carga intensa en circuito Juan Pablo II desde la calle 27 Sur hasta Boulevard Atlixco. También en Boulevard Niño Poblano desde la avenida Central hasta la avenida 11 Sur. Hay carga intensa en la avenida 31 Oriente entre la avenida 16 de Septiembre y Boulevard 5 de Mayo.
1: Clima.
0: 24 grados. 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

Estás en Match 90.1 más pop. Conéctate, que vamos a escuchar Dance No More de Harry Styles. 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Porque sí, vienen a la Ciudad de México. Yo soy Isel Navarrete, te estoy acompañando hasta las 6 de la tarde. 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Corre a participar, mi Matcher, y te voy a dejar con esta canción de Sabrina Carpenter que se llama Man Child. Es la rola número 207 del día de hoy, sonando ya aquí en Match 90.1 más pop. Conéctate.

0: Estás en Match 90.1 más pop. Conéctate, acabamos de escuchar Into You de Ariana Grande, la rola número 208 del día de hoy. Matcher, en punto de las 4:52, vamos a platicar más del artista Match, que él originalmente nunca había como estado dentro del mundo de la música. De hecho, él estudió algo muy diferente, estudió leyes. ¿De quién se trata? Te lo cuento a las 4:52.
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7: ¿Qué tal, mi Matcher? Excelente tarde de miércoles 2 de septiembre, ya son las 4:52. Espero que te encuentres súper, mega, hiper bien. Yo soy Giselle Navarrete, voy a seguir acompañándote esta hora hasta las 6 de la tarde. Hoy hay partido de pericos, Matcher. Les mandamos muchísimos ánimos a todos nuestros peloteros. Yo por allá voy a andar, así que si vas por allá nos vemos. Oye, uno de nuestros artistas, Match, él comenzó a hacer música a los 17, pero estaba estudiando Derecho en la universidad. ¿De quién se trata? Te lo cuento dentro de dos canciones. ¡Excelente tarde!

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1: Nadie sabía cómo era David Guetta, solamente lo escuchaban cómo tocaba. Oye, y además de estar justamente trabajando en este club, estaba estudiando Derecho en la Universidad de París. Así es, Match, imagínate qué locura. De hecho, cuando él como que ya dijo, ¿sabes qué? O sea, ya yo quiero dedicarme a la música, fue en un viaje que él tuvo a Londres, donde David Guetta vio que la música house, electrónica, se vivía pues de otra manera por ahí, como con el protagonismo absoluto centrado en la cabina del DJ, las luces del lugar, no tanto como que fueran anónimos, como en estos clubs en los que él trabajaba en París. Así que bueno, él invirtió todos sus ahorros en discos de música electrónica y propuso a los dueños de estos clubes parisinos en los que él trabajara de que se podían encargar de su propia programación a cambio de renunciar a una cosa como fijo, ¿sabes? O sea, él dijo, ¿sabes qué? Mira, vamos a invertir en nuevas ideas. Se las vendió, macho, les vende la idea. Al final, pues ellos dijeron que sí, aceptaron tener como este cambio fresquísimo en lo que era la dinámica de las fiestas. Y mira, ahora tenemos al mismísimo David Guetta. Increíble, macho. Vámonos con más música. Esto que empieza a sonar se llama Dracula de Tame Impala, la tercera canción de esta hora. Aquí en Match 90.1, más pop, conéctate.

Estás en Match 90.1 más Pop. Conéctate, acabamos de escuchar Somebody That I Used to Know de Gautier. Qué macho, esta canción acaba de lograr una certificación histórica 15 años después de que se estrenó. Yo soy Estel, sigo acompañándote hasta las 6 de la tarde. Esta canción de Gautier y Kimbra acaba de ser certificada 17 veces platino en Estados Unidos. 17 platinos son 10 millones de unidades certificadas, y las unidades certificadas son el total de ventas y reproducciones que tiene esta canción. Oye, además la rola ya tiene muchos años de que salió, pero sigue sumando logros. O sea, imagínate, salió en el 2011 y terminó básicamente convirtiéndose en una de las canciones más reconocibles de esta década, diría yo, incluso mi Matcher. ¿Tú qué crees? ¿Gautier debería regresar a la música haciendo este tipo de hits? Yo diría que sí, que le dé una nueva oportunidad en la música, que regrese de este descanso que está teniendo muy largo. Vámonos con más música. Llega mi queridísima Lady Gaga con Bruno Mars en la canción número 211 del día, con esto que se llama Die With A Smile, sonando ya aquí en Match 90.1 más Pop. Conéctate.

0: Estás en Match 90.1 más pop. Conéctate que vamos a escuchar Messi de Lala Young, la canción número 213 de este día. Mi Matcher, tengo por aquí fans del K-pop. ¿Qué crees? Vamos a tener dos noches con puro BTS y The Seraphine en Las Vegas desde nuestro iHeartRadio Music Festival. Así que muy pendiente a las 5:25 te voy a dar toda la información.
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0: Matcher, hola, ¿qué tal? Yo soy Dariet, es un gusto acompañarte con más de la información vial.
1: Tráfico lento.
0: Que tengas un excelente ombligo de semana y asimismo ya te comparto. Hay asentamientos en la calle 35 Norte. Te los encuentras desde Boulevard de la Pedrera hasta la calle Jesús Reyes Heroles. En la avenida José María Lafragua avanzamos lento entre la calle Fray Andrés Tomás de Casillas hacia Boulevard Municipio Libre.
1: Avanza.
0: Ligera carga en la calle 95 Poniente desde la calle 17 Sur hasta la avenida 11 Sur. También en la avenida 24 Sur desde Boulevard Los Pilares hasta Circuito Juan Pablo II. Fíjate que aumenta la carga, aunque no se complica, en la avenida 42 Sur desde la calle 57 Oriente hasta la avenida Fidel Velázquez. En la calle 7 Sur te encuentras con ligero avance desde la avenida 29 Poniente hasta la avenida 37 Poniente.
1: Clima.
0: 25 grados. 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

Estás en Match 90.1 más pop. Conéctate que vamos a escuchar esta gran rola. Eso fue I Like It de Enrique Iglesias. Mis Matchers, para todos los que son super fans de BTS. 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Yo soy Giselle Navarrete, te estoy acompañando hasta las 6. 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Te voy a dejar con más música. Llega Olivia Rodrigo con esto que se llama Stupid Song. 215 canciones. ¡Súbele, Matcher! Estás en Match 90.1 más pop. Conéctate.

Estás en Match 90.1 más pop. Conéctate, acabamos de escuchar Born This Way de la mismísima, de la reinota Lady Gaga, que oye, hubo una vez en la que nuestra artista Match Lady Gaga se endeudó para apostar todo por un show. Yo soy Giselle, te estoy contigo hasta las 6 de la tarde. Match, esto fue durante The Monster Ball Tour en el 2009, esta gira fue del 2009 al 2011, y haz de cuenta que Lady Gaga invirtió tanto dinero en escenarios, vestuario y producción que llegó a tener una deuda de $3 millones. Como tal, no fue en gastar sin sentido, sino que ella básicamente decidió reinvertir todo en hacer el espectáculo como cada vez más grande. Y al final pues funcionó, porque la gira terminó generando más de $200 millones en venta de boletos y se convirtió en una de las más exitosas de esos años. O sea, una de las giras más increíbles de por allá del 2010. O sea, ella invirtió invirtió mucho dinero, se endeudó con $3 millones y luego generó $200 millones, así que pudo regresar su inversión y además pagar su deuda. Esto nos da como lección, Matcher, que el que no arriesga no gana, y lo dice Lady Gaga. Vámonos con algo de Billie Eilish. Es la canción número 217 del día, se llama Birds of a Feather, en Match 90.1 más pop. Conéctate.

0: Sigues en Match 90.1 más pop. Conéctate con Taylor Swift. Eso fue The Fate of Ophelia. 218 canciones sonando el día de hoy. Matcher, tengo boletos para que vayas al concierto de Alejandro Sanz. Así que mucha atención a las 5:49 que se van los boletos.
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4: Informe Vial. Hola, Matcher, yo soy Dariet y me despido con este informe vial. Qué gusto acompañarte, ten un excelente camino.
2: Tráfico lento.
4: Hay asentamientos que encuentras en la avenida José María La Fragua, entre la calle Fray Andrés Tomás de Casillas hasta Boulevard Municipio Libre. También los encuentras en la calle 35 Norte entre Boulevard de la Pedrera y la calle Jesús Reyes Heroles.
2: Avanza.
4: Ligera carga en la calle 95 Poniente desde la calle 17 Sur hasta la avenida 11 Sur. También en la avenida 24 Sur desde Boulevard Los Pilares hasta Circuito Juan Pablo II.
2: Clima.
4: 25 grados, Mature. No dejes que el tráfico te arruine el día. Te mantenemos informado de las condiciones viales para que llegues a tiempo a tu destino. Estamos en X como arroba tráfico Puebla. 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

Estás en Match 90.1 más Pop. Conéctate que vamos a escuchar Believer de Imagine Dragons. Oye, si es Matcher, es real. Te tengo un pasaporte Match para que te vayas al concierto de Alejandro Sanz el próximo 10 de octubre en el Estadio GNP Seguros de la Ciudad de México. Yo soy Giselle Navarrete, te acompaño hasta las 6. Matcher, participas muy fácil desde nuestra página en internet matchmx.fm. En el apartado que dice promociones, ahí vas a encontrar una foto de Alejandro Sanz. Solamente dale clic, te registras y ya con eso. Así que en lo que participas, te voy a dejar con esta canción de Somber. Se llama My Body Isn't Ready y es la canción número 220 del día de hoy, que ya suena aquí en Match 90.1 más Pop. Conéctate.

0: Sigue sin Match 90.1 más pop. Conéctate, eso fue Save Your Tears de The Weeknd. 221 canciones sonando el día de hoy. Mi Mature, con ese rollo ya me despido. Muchas gracias por dejarme acompañarte en esta tarde de miércoles. Que te vaya genial. Ya está aquí para ti, Hanna Chavarría. Y nosotros nos volvemos a escuchar mañanita. Sigue conectando en Match 90.1 más pop. Conéctate.
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